agüita, el chipi chipi, como luego decimos allá en el barrio. Por esta parte de la Independencia, no sé hasta dónde se extienda la lluvia, qué sectores de Parral, pero bueno, hasta donde llegue la lluvia, bendita lluvia que nos viene a caer, nos viene a mojar. Y bueno, algunos nos gustan los días así, a otros no. Otros preferimos el sol radiante, pero bueno, el Señor es el que hace cada día y lo hace, pues obviamente, especial para nosotros, ¿verdad? Perfecto. Vamos a iniciar con nuestro programa en esta tarde. Levantamos las manos muy arriba y vamos a darle la gloria a Dios.

0: Siempre será la invitación, es el himno de nuestro programa. Al rato lo cambiamos, puede ser, va, teníamos otros. ¿Por qué? Pues nos gusta el mensaje, nos gusta la invitación. Seguir caminando es importante, no se detenga, no tenga miedo. El Señor está con nosotros, repito, el Señor está con nosotros. Amén, es verdad. No le estoy dando a tole con el dedo, ni le estoy tratando de fantasear la vida. Dios está siempre con nosotros. Bueno, ya de ahí a que lo sepamos, lo entendamos y lo creamos. Es decir, que tengamos la creencia, que tengamos la convicción. Pues eso es donde genera toda esa apertura a la bendición. ¿Qué estoy tratando de explicar? Imagínense que yo no creo en esto, yo no confío en Dios, yo no creo en Dios. Yo, pues obviamente yo voy a ser esa persona incrédula que nada va a tener en la vida porque no va a poder realizarse. La realización de todo lo que querramos emprender está en Dios. Fuera de Él solo hay muerte. Fuera de Él solo está la mente humana atormentándose. Y usted me podrá decir, yo conozco gente que nada tiene que ver con Dios y son ricos. Sí, pero el éxito en la vida integral no es solamente tener dinero, amigo. Y usted tarde que temprano lo va a descubrir. Fíjate que voy a hablar algo así, no es parte del tema, pero ahorita me viene un paréntesis. Una persona, esto es testimonio real, Esta persona siempre se, pues en su vida necesitada, como muchos de nosotros que crecemos en una familia promedio, en una familia que quiere desarrollarse, quiere crecer, y sabemos lo complicado que es lograr obtener algunos recursos, pues para poder vivir mejor. Y esta persona se la pasaba siempre mentalizándose en el dinero. Es que es el dinero, y es el dinero. Y esta persona se la pasaba siempre embroncada con dinero, embroncado con dinero. Sus problemas eran financieros. Y siempre andaba mencionando que la vida sería más fácil si hubiera dinero, la vida sería más sencilla si hubiera dinero. O sea, su vida fue creciendo en torno al dinero, el dinero, el dinero, el dinero, el dinero. Muy bien. Un día, por azares del destino, la vida le regala un premio de lotería. Y se gana una cantidad muy, pues, fuerte de dinero. Entonces, pues, toda la familia dijo, mira este, o sea, ya le pegó, ¿verdad? De tanto pensarlo, de tanto tenerlo en la mente, pues ya le pegó. ¿Qué sucedió con la vida de este hombre? Bueno, pues terminó en 3 años en la misma situación que estaba antes de recibir su premio. Y entonces se puso a reflexionar, fíjate qué testimonio, y dijo, Dios me dio la oportunidad de tener suficiente dinero para darme cuenta que no se trata de dinero. Qué bendición el podernos encontrar con la sabiduría de Dios y descubrirnos. No toda la gente logra darse cuenta. Él cambió total sus pensamientos, entregó su vida a Cristo. Por alguna razón misteriosa, en el tiempo que tuvo tanto dinero, no pudo hacer nada, porque sus capacidades estaban completamente deterioradas. No supo qué hacer y pues se malgastó, se perdió, se puso una trapeada buena en esa temporada. Pero luego, afortunadamente, tuvo la gracia, la sabiduría y la pasión por acercarse a Cristo y descubrir que Dios le había dado la oportunidad de tener grandes recursos para solo darse cuenta que no se trata de dinero. Esto no es fácil de entender porque toda la mayoría, bueno, no decir toda la gente, pero la mayoría del ser humano, la mayoría de las personas que no han tenido lo suficiente creen que se trata de dinero. Cuando logran a alcanzar algo de fortuna, pues descubren que se equivocaron completamente y comienzan a perderse de qué se trata. O sea, yo ya tengo el recurso económico, pero no alcanzo la felicidad. La felicidad no es un carro nuevo, no es una casa nueva, no son mejores propiedades, no son mejores negocios. Eso sigue siendo vacío, sigue estando obsoleto, porque hay un espacio en nuestro interior que solamente, escúchame, solamente lo ocupa el Señor. Ahora, el mensaje no es esto lo que voy a hablar, pero me acordé de este testimonio y la verdad es que me gustó mucho y digo, wow, O sea, hoy tenemos que enterarnos que no se trata de eso. Bueno, ahora sí, vamos al tema del día de hoy. ¿Vale la pena? Mira nomás, qué bonito. ¿Vale la pena seguir a Jesús? ¡Wow! No sé cuántos hoy podamos predicarlo, hoy podamos hablarlo, hoy podamos decirlo, hoy podamos sentirlo en nuestro corazón y que brote desde adentro hacia afuera diciendo: vale la pena. Hoy soy testigo vivo, levanto mi mano y digo en el nombre del Señor, hoy soy testigo y digo: vale la pena seguir a Jesús. Al principio parece que no vamos a lograr mucho, ¿eh? Y luego, dentro del proyecto de vida cristiana, pues a veces se va uno provocando, no sé, como distanciamiento en la familia, porque no piensan como tú. Nunca lo haga, ¿eh? No es un buen consejo. O sea, nunca crea que usted, por haberse encontrado con Cristo, a usted le merece un pensamiento más elevado. No, para nada. Usted está en otro estilo de vida. Respetemos el estilo de vida que tiene mi papá, que tiene mi mamá, que tiene mi hermana, porque son estilos de vida. Quisiéramos que fueran cristianos, obvio, pero no todos van a entender esto. Se lo digo por experiencia. Mi padre, mi madre, mis hermanas no están en este estilo de vida. Y trato de esforzarme por estar siempre con ellos, por estar contento con ellos, por abrazarles siempre sus vidas. No es fácil, ¿por qué? Bueno, pues porque hay de repente diferencias en pensamientos, desde fiestas, cotorreos, diversiones, y ahí es donde comienza. ¿Y por qué no vienes? Bueno, porque yo tengo otro estilo de vida, pero te amo. No, no, no, eres esto, eres lo otro. Entonces, la diferencia entre los estilos de vida a veces pueden separar, pero nunca se olvide que antes de ser cristiano y de seguir a Jesús, usted tiene un padre y una madre. Y el mismo Señor Jesucristo nos enseña a honrar al padre y a la madre. Y no dice la palabra de Dios: honra a tu padre si es cristiano, si no, no lo honres. No, no dice eso. Entonces, cuando nosotros vamos madurando en Cristo, porque esto no es fácil. Al principio uno cree que se encontró con una, vaya, perla preciosa y que todo mundo la debe de acariciar. No es necesariamente. Entonces, hoy vale la pena seguir a Cristo. Sí, vale la pena seguir a Jesús, sí. Pero no todos lo van a hacer, ¿eh? Y habrá personas en las que sí quiero rodearme con ellas, pero ahí no podemos separar a nuestros padres. No puedo decirles: tengo 6 años sin ver a mis papás. Óigame, pero ¿por qué tú? No, porque no abrazaron a Jesús. Jesús me dijo: mi familia es la que abraza la palabra. No, pues ahí sí se me fue mi compa al cerro. Se le fueron las cabras a la loma y no, no las pudo traer. No, en humildad, con un corazón sencillo. Ojalá y esto alcance. Sigue esforzándote por seguir a Jesús. Tarde que temprano dirás la frase que todos decimos después de una temporada en Cristo: vale la pena seguir a Jesús. ¿Por qué? Porque en Él hay vida. Porque se ha realizado todo aquello que tanto anhelábamos. Cada quien llega a Cristo con una necesidad. Y el punto de partida es la relación, es la amistad en Cristo, un amor que no se agota, una llenura que nunca deja de estar llena, pero todo es en un corazón humilde, un corazón que está dispuesto a entender muchas cosas que antes no entendía, y una de ellas, pues es que no todos van a abrazar la misma visión, ¿va? Pues imagínese. Vamos a la pausa, tan pronto, pues ya estoy bien a gusto, oiga, aquí hablando en el programa. Y usted ya me manda la pausa, no se me hace bien, ¿eh?
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0: No se vayan, vamos al corte. Y vamos a regresar después de la pausa. Son ya las 6:11. ¡Ey! Vale la pena seguir a Jesús. Ojalá y usted lo haga.
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Vamos a continuar con el tema del día de hoy. Vale la pena seguir a Jesús. Muchos alcanzamos esa frase, bendito sea el Señor, porque al principio, pues no, la verdad, ni siquiera dábamos con bola, parecía que nada iba a pasar. Yo te digo y lo digo con un corazón abierto, dije, esto como que no es tan cierto, como porque al principio pues está uno demasiado cegado, demasiado consumido por el mundo. El mundo no es exitoso, no hay éxito en el mundo, ¿eh? O sea, el mundo consume, es devorante, es muy desastroso. Solo en Cristo, solo en Cristo, repito, solo en Cristo. Usted quiere alcanzar el verdadero éxito, fíjese la palabra, acérquese al Señor. Y en la palabra de Dios nos encontramos con tantos principios que dan plenitud aun cuando todavía ni siquiera llegas a donde quieres llegar. Pero ya el caminar en Cristo es una gran bendición. Sigue esforzándote por seguir a Jesús, es un esfuerzo constante. Tarde que temprano darás o dirás o llegarás a la frase que todos decimos cuando llegamos. La frase es, vale la pena seguir a Jesús, porque se ha realizado, se ha cumplido, ha llegado aquello que Él prometió. La paz que buscaba ya la encontré, dices, wow. La plenitud de estar vivo, wow, Señor, amén. Y esto es real. No es una fantasía, no es porque me saqué la lotería, no es porque traigo el carro más nuevo, no es porque no. Es porque en Él hay vida. Y la vida que Él da es vida real, no es fantasía. El mundo tiene una vida de fantasía que se consume diariamente. Se consume todos los días. En Cristo no pasa esto, porque el alimento que Él nos da nos dura toda la vida. No es para siempre. Ahora, sí, vamos a la iglesia a seguirnos alimentando, nos congregamos porque nos queremos retroalimentar, sí, pero es la llenura del Espíritu de Dios. O sea, no vas a la iglesia porque sin Él, es decir, me estoy perdiendo. No. Estamos llenos, completamente llenos. Vamos a la casa del Padre precisamente por la llenura que tenemos. No es que me haya hecho un religioso empedernido, que si no voy se me cae el cielo encima. No. Es que voy porque esta llenura que tengo me hace levantarme con alegría del banco en el que me senté y dirigirme a darle la gloria y la gracia.

a Dios. Seguir aprendiendo, seguir creciendo, seguir compartiendo este mensaje de vida que es la palabra de Dios. Entonces, ojo, quiero decir esto y lo voy a decir con un corazón abierto. Cuando yo voy a la iglesia porque tengo que ir, es que si falto me parte un rayo. No, usted está equivocado. O los que no van también están equivocados, ¿verdad? Ay, no, qué hueva, yo ahora no voy a ir. Bueno, no vayas. O sea, no vayas, nadie te va a obligar, ni se trata de una obligación. Tienes que ir, no, el tienes es otra cosa. Voy porque estoy lleno. Hay gente que me pregunta, bueno, ¿y tú nunca faltas a la iglesia? Pues una, hay trabajo. Pues yo no faltaría a mi trabajo, no faltaba ni al trabajo secular, menos al trabajo de iglesia, obviamente. Pero a lo que quiero llegar es lo siguiente, que mucha gente piensa que estamos chifladitos por estar en la congregación. Y no, no es eso. Más bien estamos llenos del Espíritu de Dios. Y esa llenura nos dirige a ese lugar tan hermoso, tan lindo que es la casa de Dios. Hay muchas personas que esto no lo entienden y no lo van a entender en siete vidas. Porque están llenos del mundo, están llenos de sí mismos. Hay que descargarnos, hay que vaciarnos. Pero bueno, hoy la frase, vale la pena seguir a Jesús. Definitivamente vale la pena seguir a Jesús. Fíjate lo que dice la palabra de Dios, que es carta a los Gálatas, escrita por un hombre que puede decirnos, valió la pena el esfuerzo, valió la pena el sacrificio, valió la pena todo lo que tuvimos que pasar, dice el buen Pablo, apóstol del Señor. No debemos cansarnos de hacer el bien. Permítame traducirlo al contexto. No debemos de cansarnos de seguir a Jesús, que nuestros pies no se cansen de seguir a Jesús. Si no nos damos por vencidos, si no nos rendimos, tendremos una buena cosecha en el momento apropiado. Otra traducción dice, no te canses nunca de hacer el bien, porque tarde que temprano cosecharás grandes frutos. Los frutos de los que habla Pablo, que son muchos, inmensamente muchos, los más importantes, la paz que trae a tu corazón, la vida en plenitud, en un hogar, en una familia, en una casa donde no es campo de guerra, en una casa donde el papá y la mamá están en la misma visión de llevar a los hijos a la plenitud donde han llegado ellos como padres. Los jóvenes hoy en día son muy complicados. Para ellos es un reto más difícil porque hay mucha distracción para nuestros hijos. Nuestros hijos pasan horas enteras en el teléfono, en las redes sociales. Ellos conocen más de eso que nosotros, que ya estamos mayores. Entonces, para ellos es más difícil prestar atención cuando le vas a hablar que Dios ha hecho vida maravillosa en ti. Ellos se quedan, sí, chido tu rollo, viejo. Oye, ponme atención, mijo. No, ya te escuché, pa. No, pues no veo que sueltes el teléfono. No sé si se fije. Comentario, y cierro el paréntesis rápido. Vea usted una película con su hijo de 12, 13, 14 años. Siéntese si es que lo logra. Siéntese a ver una película con él. La película que él elija, porque si va a elegir la suya, no creo que quiera. A ver, mijo, vamos a ver una película. Sí, vamos a ver esta, papá. Ahora, siéntese. Le puedo asegurar, sin temor a equivocarme, que su hijo, al igual que el mío y al igual que todos, ven la televisión con el teléfono en la mano. Un hábito que no podemos, o sea, decir está perdido, está mal. No, no está mal. Está en la época. Es una época difícil para ellos. ¿Qué hacemos? Esforzarnos más por darles esta herencia. No nos cansemos de seguir a Jesús. Si no nos rendimos, porque hay padres que se rinden, hay hijos que se rinden. No, papá, esto de andar en la iglesia no es lo mío. Ahí te la echas, viejo. No, no se trata de te quiero convencer, hijo. No, yo voy a transmitirte, voy a integrar tu vida en Cristo. Mi pasión, mi amor por Cristo, mi pasión, mi manera de hablar de Cristo va a entrar inconscientemente a tu mente y va a bajar al campo más difícil, que es el corazón, para que tú ames como yo a Cristo. No te voy a imponer nada, mijo. No se trata de una imposición. Se trata de una herencia que se dio por el amor de Dios. ¿Me sigue hasta aquí o no? ¿Está raro? Bueno, no lo sé. ¿Hasta dónde
usted haya caminado. Que tus pies no se cansen de seguir a Jesús. Siempre hay más, mucho más de lo que tú esperabas. Cuando yo llegué a Cristo, caray, yo esperaba pues algo así como ya con esto basta, ¿verdad? Con esto es suficiente, Señor. Pero afortunadamente llegó mucho, mucho más de lo que yo esperaba. Y así como me llegó a mí, obviamente, si usted no se cansa, si usted no se rinde, pues también le va a llegar a usted. No se vaya, no se vaya. Vamos con música. Tan, tan, taram, pam, param. Entonces hablo. Vamos a pausa 6:27. No se vaya, regreso. Bueno, nos vamos con música. Ah, benditas canciones que alegran el corazón y ayudan, alimentan para continuar el camino.

0: regresar con más después del corte, que tus pies no se cansen de seguir a Jesús. Nunca te canses. La verdad es que lo sabemos, vale la pena seguir a Jesús. Vamos al corte, no te vayas. Vamos a regresar con más después de la pausa.
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0: 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Voy al corte y regreso.
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Bueno, ya estamos de regreso. Vamos a continuar con el mensaje del día de hoy, que está interesante. Cuando te canses, refuérzate, aliméntate, llénate de esa palabra de Dios. O sea, que no te canses, siempre diremos, no te canses de caminar. Este camino es de mucha bendición. No debemos cansarnos, dice Pablo, de hacer el bien, de seguir a Jesús. Si no nos rendimos, qué bendición, ¿verdad? Ahí está la promesa de Pablo. O sea, cuando leemos las cartas paulinas, descubrimos este hombre cambiado por la vida en Cristo, transformado de una idea radicalmente a Cristo. O sea, algo fuerte. Que tus pies no se cansen de seguir a Jesús. Siempre hay más, mucho más de lo que tú esperabas. Porque Dios, como Padre amoroso, wow. ¿Porque qué? Porque Dios, como Padre amoroso, nos dará mucho más de lo que pensamos. Y aún cuando tarde en llegar, llegará. O sea, Dios es bueno. Digo esto porque nuestros pies se pueden cansar. Un ejemplo. Digamos que yo estoy rendido de lo que la vida está haciéndome. La vida me está desatinando. No he podido agarrar el vuelo que yo quiero. No es fácil. Yo creo que no es sencillo romperla en esta vida. ¿Qué es esto? Llegar y vencer y crecer. No es fácil. Pues digamos que usted ya está cansado de hacerlo o intentarlo solo. Usted llega a Cristo y a veces dice uno, no, pues es la misma, no está pasando nada. No, tranquilo, en Cristo es diferente. Y por eso habemos personas que te leemos la palabra de Dios. Por eso habemos personas que te explicamos la palabra de Dios. No se trata de nosotros, de lo bien que nos ha ido. No, se trata de lo bien que Dios nos ha hecho. El bien, la manera y la forma en la que Él ha transformado nuestro corazón. Siempre estaremos completamente agradecidos con Dios por ser bueno con nosotros, por estar siempre con nosotros. Que tus pies no se cansen, nunca te canses. Suena raro porque yo sé que podemos llegar a cansarnos, y el cansancio puede ser emocional. El cansancio puede ser un cansancio que diga uno, es que mira, yo me entregué. Hay muchos pretextos, trampas del padre de la mentira para hacernos creer que en Cristo no vamos a lograr absolutamente nada. Y todo es posible en el Señor. Te digo, el padre de la mentira siempre se va a encargar de desorientarnos, de contarnos mentiras y de hacernos creer que no la vamos a armar. Como que no se va a poder. Pero todos los que hemos llegado a este punto decimos, vale la pena seguir a Jesús. Te encuentras con las cartas del apóstol Pedro. Pedro, que era una persona común como tú y yo, siguió a Jesús, le creyó a Jesús, se enamoró de la palabra. No había mucho para dónde hacerse. Ellos estaban acostumbrados a una cultura muy diferente a la cultura que Cristo traía, a la forma que Cristo traía de enseñar la relación con el Padre. Ellos corrieron peligro, ellos peligraron su vida, de hecho murieron por el Evangelio. Y no podemos decir que por haber muerto por el Evangelio no valió la pena. Claro que valió la pena. Hoy, 2026 años después, seguimos contando esas historias, seguimos predicando la palabra de Dios. Entonces, hoy sigamos hablándonos de manera hermosa, de manera maravillosa, que tus pies no se cansen de seguir a Jesús. Siempre hay más, mucho más de lo que tú esperabas, porque Dios, como Padre amoroso, nos dará mucho más. El Señor siempre nos está dando mucho, mucho más. Siempre. Él es bueno. Alberto.

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0: a la pausa, no te vayas. 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

estamos de regreso. Vamos a cerrar con nuestro programa, la predicación del día de hoy sobre vale la pena. Y quiero que se le quede a usted bien grabado, que hoy podamos reconocer, que hoy podamos decir, vale la pena seguir a Jesús. Todos nosotros que lo hemos estado siguiendo, que hemos creído en Él, que hemos estado escuchando su palabra, que nos hemos alimentado de su palabra, que nos hemos integrado a la iglesia de una manera interesante. La iglesia es muy interesante y es muy necesaria. No es un hobby, no es un me gusta mucho, que sí nos gusta. Pero el punto de la iglesia es todo ese entrenamiento que nos da Jesús, palabra viva, palabra de vida. Hoy nosotros, repito, que hemos estado cerca de Cristo, podemos decir vale la pena seguir a Jesús. Hoy podemos mirar atrás, hoy podemos voltear atrás y ver la vida que antes teníamos, ver las batallas que teníamos en cosas que nosotros mismos generábamos por no tener un pensamiento propio, por no tener una buena toma de decisiones, y entonces éramos generadores de problemas en vez de estar generando paz, en vez de estar generando crecimiento. Ese es el punto. Nosotros vinimos a crecer, a desarrollarnos, a ayudar a otros a que se encuentren con Cristo, a predicar la palabra una vez que hayamos recibido toda esa llenura del Padre que tanto nos ama. Y hoy, repito, nosotros podemos decir valió la pena tanto esfuerzo, dedicación al principio, que no entiende uno mucho y que parece que no va a pasar nada, porque al principio, cuando uno comienza a seguir a Jesús, cuando uno comienza a integrarse a la iglesia, la verdad es que parece que nada está pasando, y la verdad es que parece que nada va a suceder, porque yo sigo siendo el mismo, la verdad no cambio, no tiene sentido. Pero hoy quiero decirte, vale la pena seguir a Jesús, vale la pena el esfuerzo, vale la pena la espera. Esto es importante, la espera. Vale la pena estar en esa esperanza viva de que algo va a suceder en mi vida, algo va a cambiar, no voy a quedar igual. Y todos los que recibimos a Cristo hemos hablado que no quedamos igual, somos transformados. Y todos los días, desde el momento que inicias tu caminar con Jesús, todos los días vas descubriendo cosas maravillosas, unos de una manera más rápida que otros, pero al final todos vamos caminando hacia esa victoria, hacia ese crecimiento. Veamos una parcela que siembran muchos árboles, no todos los árboles crecen parejos. Hay unos que de alguna manera se detienen, necesitan mayor fertilizante, necesitan mayor propiedad y no sé qué tantas cosas le puedan hacer para acelerar el crecimiento de ese árbol. Pero hay momentos en los que va a tener que ser paciente también el agricultor, el que está cultivando ese árbol. Entonces nosotros somos ese arbolito que somos sembrados en la tierra fértil del reino de Dios. Jesús es el árbol, Él mismo lo dice. Nosotros sus ramas, bueno, Él nos va a enseñar a crecer, Él nos va a enseñar a desarrollar, y en su momento daremos mucho fruto. Hoy cerramos esta conversación haciéndonos conscientes de que vale la pena seguir caminando con Cristo, vale la pena seguir a Jesús, vale la pena. Hoy te repito, puedes encontrarte con una persona que está caminando en Cristo, que no ha claudicado, que no ha dejado de seguirlo. Hoy te puede decir, ¿sabes qué? Todo esto ha valido la pena. Hoy recuperé mi matrimonio, hoy recuperé la salud emocional, hoy recuperé la salud mental, hoy recuperé la salud física, hoy me frustro menos, hoy ya no estoy en la ansiedad, ni en la preocupación, ni en cosas que la verdad no me hacían nada bien. Hoy valió la pena el esfuerzo, hoy vale la pena, hoy comprendo muy bien lo que dice la palabra de Dios, hoy discuto menos de aquellas cosas que yo no puedo, vamos a decir, darles dirección, controlar. Así que hoy podemos hablar, vale la pena seguir a Jesús. Después de tanto tiempo puedes levantar tu mano y puedes decir confiadamente, valió la pena, Señor. Seguirte a ti es lo mejor que me pudo haber pasado. Yo tengo caminando en esto, lo he dicho, entre los 10, 11 años. Y vaya, desde que empecé al principio, como todos, parecía que nada iba a suceder. Es más, llegué a creer que esto era, pues nada, que era fantasía, que era mentira.
vida, pero hoy te puedo decir, después de tanto tiempo, valió la pena seguir a Jesús. Hoy amo lo que estamos haciendo, hoy amo estar dentro, integrado en la iglesia, poder servir en la iglesia y poder decir, Señor, claro que podemos transformar nuestras vidas y ayudar a otros, obviamente, a transformar las suyas. Es algo que tenemos que hacer, es necesario hoy levantarnos, gritar el evangelio, predicar la palabra de Dios sin cansancio, sin nada que nos detenga, que nos diga, no, es que hoy no puedo, no. Todos los días podemos hablar de las maravillosas cosas, de las ricas y abundantes bendiciones que Dios nos ha dado. Vamos al Evangelio de Juan, capítulo 6, versículo 35. Jesús dijo, yo soy el pan de vida. Qué bendición, imagínate esto. Jesús diciendo, yo soy el pan de vida, y da una promesa y una firmeza. El que viene a mí nunca tendrá hambre. El mundo es hambriento. Todas las personas que se mueven en el mundo y que no han dejado el mundo, esas personas siguen teniendo hambre. Hambre de justicia, hambre de crecer, no sé, desproporcionadamente. Hambre, no se conforman, no son capaces de agradecer. Hoy Jesús nos hace una invitación hermosa. Yo soy el pan de vida. El que viene a mí nunca, fíjate bien la palabra, nunca tendrá hambre. Y luego agrega, quien cree en mí nunca tendrá sed. Nosotros hemos llegado a Cristo, hemos caminado en Cristo y le hemos creído. Y todas sus promesas se van cumpliendo. Y nosotros hoy podemos decir, valió la pena alimentarnos del pan de vida. Para que esa hambre del mundo, esa hambre de falta de identidad, hoy cubra esa identidad. Hoy podamos decir en Cristo Jesús, no tengo más hambre ni tampoco tengo más sed. Así terminamos hoy la reflexión de nuestro programa. Gracias a todos ustedes por estarse hasta el final, escuchando y disfrutando de nuestra predicación. A todos nuestros patrocinadores también, que Dios les bendiga, y gracias por apoyar el programa de radio. Mi nombre, Alberto Velázquez, el Tucán, por gracia, pastor de la iglesia Odre Nuevo. A Gugu, bye bye. Adiós.

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1: Si Rosenberg, esta cancioncita, por ahí un covercito, compa Luis.

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0: 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Un cuaderno que se deshoja la primera semana, una goma que mancha en lugar de borrar, o una pluma que deja de pintar en pleno examen. Lo que parecía un ahorro termina siendo un doble gasto para tu bolsillo. ¡Que no te pase! Quédate para saber cómo les fue a las marcas en nuestro estudio de calidad.
1: Y para que la estrategia esté completa, en nuestra sección Cuida tu Dinero, te compartimos algunas herramientas para proteger tu economía en este nuevo ciclo escolar. ¡No le cambies!
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1: Surtir la lista de útiles escolares requiere de tiempo, paciencia y sobre todo una buena planeación. Frente a un anaquel lleno de opciones, la decisión se complica. El reto no solo es encontrar el precio más bajo, sino garantizar que los útiles duren todo el ciclo escolar.
0: Para ayudarte y orientarte en estas decisiones, realizamos un estudio de calidad de algunos artículos incluidos en la lista de útiles escolares.
1: Analizamos un total de 94 productos de útiles escolares, entre bolígrafos de tinta azul, lápices de colores, cuadernos, juegos de geometría, gomas y sacapuntas.
2: El objetivo general de este estudio es verificar que los productos cumplan con su etiquetado, que cumplan en cuanto a las pruebas de seguridad, para que en el momento que lo utilicen las niñas y los niños en la escuela, sea producto seguro para ellos.
1: Para empezar, verificamos que ningún producto tuviera defectos a simple vista y que todos incluyeran su información comercial. En los cuadernos, comprobamos el número de hojas, que el papel resista el borrado sin rasgarse, que hojas y pastas no se desprendan fácilmente del arillo o cocido, y en el caso de las pastas no plastificadas, ¿qué tanto repelen el agua?
0: A los lápices de color les exigimos puntillas que soporten la presión al dibujar sin romperse. Además, evaluamos su eficiencia al iluminar, midiendo el grado de desgaste en los tonos rojos, negro y azul. En las gomas, pusimos a prueba su nivel de desgaste y su efectividad al borrar.
1: Para los juegos de geometría, comprobamos la precisión en las escalas de reglas y escuadras, la graduación exacta del transportador y el buen trazo del compás. En los sacapuntas, revisamos que no presentaran aristas filosas y que lograran una punta perfecta.
0: Y finalmente, en los bolígrafos, vigilamos que no manchen ni chorren, midiendo metro a metro cuánto rinde la tinta antes de agotarse. ¿Cuáles fueron los resultados?
1: Todos los cuadernos analizados cumplieron con su número de hojas, gramaje y no presentaron defectos. De los modelos no plastificados, el mejor evaluado al promediar todas las pruebas fue un modelo de la marca Escribe. Si prefieres cuadernos plastificados, los mejores evaluados fueron First Class, Keep, Cute, Norma y dos modelos de Escribe.
0: En los lápices de color, ninguno presentó defectos. Los que tienen las puntillas más resistentes son Cores, Mae, Norma, Vinci, además de dos modelos de Faber-Castell y dos de Staedtler.
1: En las gomas, las que menos se desgastan son Artesco, Maped, Pelican y Staedtler.
0: Para los sacapuntas, dos de Cores y uno de la marca Kum no presentan leyendas de precaución.
1: Los bolígrafos de tinta azul no presentaron defectos en sus acabados. Si quieres que la tinta te rinda al máximo, la marca Bic rompió récord al superar los 2,000 metros de escritura, mientras que Mae y Office Max apenas alcanzaron los 800 metros.
0: Finalmente, en los juegos de geometría, todos los modelos analizados presentaron algún defecto en sus acabados y ninguno logró la excelencia general.
1: Ahora bien, antes de comprar los útiles escolares, haz una pausa y revisa lo que quedó del ciclo anterior. Rescatar los materiales que siguen en buenas condiciones no solo le da un gran respiro a tu economía, sino que también ayuda a reducir el impacto ambiental.
0: En este regreso a clases, haz que tu inversión saque 10.
2: Y recuerden que aquí en el Auditorio Nacional de Protección al Consumidor seguimos trabajando para ofrecerles la mejor información y verás para las y los consumidores. Para ver los resultados completos y a detalle de ese estudio de calidad, consulta la revista del consumidor, ya sea impresa o de forma digital.
3: Revista del consumidor.
1: Además de la lista de útiles, el regreso a clases trae consigo otras compras importantes, como uniformes, mochilas y libros, convirtiéndose en una de las temporadas de mayor presión para tu presupuesto.
0: Y tras los gastos de vacaciones, el reto es mayor. Sin embargo, este momento es una excelente oportunidad para hablar de finanzas en familia y practicar un consumo responsable, porque planear tus compras es la mejor forma de cuidar tu economía.
1: Te invitamos a dar el primer paso en casa. Siéntate con tus hijas e hijos a revisar los materiales del ciclo anterior. Juntos pueden identificar qué cuadernos, colores o juegos de geometría siguen en buenas condiciones para reutilizarse.
0: Al hacerlo, no solo reduces tus gastos inmediatos, también les enseñas el valor de cuidar sus cosas y los involucras en la toma de decisiones financieras y del hogar. Fomentar este hábito garantiza que los útiles duren más.
1: Cuando llegue el momento de salir a comprar, la anticipación será tu mejor aliada para evitar los sobreprecios de última hora. Compara en diferentes establecimientos y dale una oportunidad a las ferias de útiles escolares locales, donde puedes encontrar productos de gran calidad a menor costo.
0: Recuerda que la prioridad siempre será lo básico. Libros, cuadernos y uniformes van primero. Los artículos de moda pueden esperar. Ayuda a las infancias a distinguir entre lo indispensable y lo superfluo. Es una lección muy importante para su futuro financiero.
1: Ahora, si decides utilizar un crédito para cubrir estos gastos, la clave está en la responsabilidad. Evalúa si realmente lo necesitas y si cuentas con la capacidad de pago mes a mes para evitar el sobreendeudamiento.
0: Un crédito bien utilizado puede ser un gran apoyo, pero si lo usas sin planear, puede comprometer tu estabilidad. Antes de firmar, tómate el tiempo de analizar el costo anual total, conocido como CAT, así como la tasa de interés y las comisiones.
1: ¿No sabes qué opciones considerar? Los créditos personales y de nómina son una alternativa muy práctica, ya que no tienen un destino específico y los puedes usar para distintos gastos. En la modalidad de nómina, tu salario funciona como garantía, por lo que no requieres de un aval.
0: Otra opción son las tarjetas de crédito. Al ser un mecanismo de financiamiento revolvente, te permiten adquirir los productos sin tener que liquidarlos al instante. Esa línea de crédito te libera conforme realizas tus pagos, así que úsala a tu favor y haz que tu dinero rinda al máximo en este regreso a clases.
1: No lo olvides, surtir la lista de útiles escolares sin deudas te ayudará a tomar el control de tu economía familiar.
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0: Lamentablemente a muchos en esta vida, en esta hora, les queda muy poco de aquello que soñaban. En algún momento se perdieron por sendas oscuras y tenebrosas y ya no logran a lo mejor recordar lo que se siente la alegría. A lo mejor ni siquiera recuerdas lo que es vivir sin dolor. Y te entiendo, en verdad te entiendo, pero te pregunto, ¿qué puedes hacer para convertir tu presente deformado por el miedo y transformarlo en un futuro milagroso? ¿Cuál es tu verdadero potencial? ¿Y qué puedes hacer para rascar y acorralar al héroe que vive adentro de ti? Nada está perdido, porque en cualquier etapa de nuestras vidas podemos tener la absoluta oportunidad de hacernos cargo de todo lo que nos sucede. Claro que vamos a necesitar 5 pisos de valentía y de determinación, pero imposible no es. Tendremos que callar a todas las voces que nos dicen no puedes, no puedes, no puedes, pero necesitas usar las promesas que Dios te ha dado.
1: Este es un mensaje para todos los que están atrapados en un trabajo que odian. Me llamo David, somos...
0: Esas promesas que te dio no han caducado. Aunque tú te hayas dado por vencido, te siguen esperando, carajo. A pesar de estar en este momento en un lugar bajo, oscuro de la desesperanza, reconocer que tu fragilidad te puede llevar a pensar es que debo de superarme ahora o nunca, si no moriré debido a mi egoísmo y resentimiento que me ha traído hasta aquí. Es momento de no culpar a nadie. Los has culpado a todos y los has culpado tanto que ya no te queda nadie a quien culpar. Es tiempo de hacerte responsable de todas las decisiones que has tomado. Es tiempo de que dejes de drenar tus sueños. Es tiempo de usar ese traje que compraste para una ocasión especial y que nunca usaste. Ahora te lo vas a poner, porque no existe ocasión más especial que lanzarte a la batalla de recuperar tu esperanza. Estarás vestido de luz, de pasión y entrega de cabeza a pies. No puedes continuar lamentándote a pesar de haberlo perdido todo. No dejes que tus errores definan un solo día más de tu vida. Recupera la confianza poco a poco. Deja a un lado la desilusión que te ha provocado el mundo. Pide los perdones que tengas que pedir. Surce las heridas que tengas que surcir. Acepta el agravio causado por tu soberbia y necedad. Y pide una segunda oportunidad, aunque tú mismo creas que no la merezcas. Haz que tus hechos los hagan creer de nuevo en ti. Tardarás. No va a ser fácil. Y sé que por momentos pensarás que no vale la pena intentarlo. Claro, es que la fama que te antecede hará difícil borrarlo, pero juro con valentía que eclipsaré mi pasado por la gracia de Dios. Porque Él me ha perdonado, porque ha visto mi corazón comprimido y arrepentido y humillado. Creo en Él, confío en Él y sé que un día Él me regresará todo aquello que malgasté en vicios y en necedades. ¿Que acaso no eres un hijo perdido por el cual también se debe de sacrificar el mejor becerro? ¿Que no puedes ser el hijo pródigo que regresa a los pies de papá? Sé que mucho camino me hace falta por andar, pero yo lo vi en una visión. Lo escuché fuerte y claro. Ven, hijo mío, regresa a casa que morada agradable es la que te espera. Porque cualquiera que esté realmente interesado en profundizar en su interior, al principio podrá sentir terror. Terror de encontrarse y de descubrir cosas no deseables dentro de sí. Pero hay un momento en donde se escarba tan adentro y con tanto fervor que lo que se encuentra son majestades en ti. Dios dice que Él implantó eternidad en nosotros. ¿Sabes cuántas estrellas? ¿Cuánta luz? ¿Cuánta fuerza? ¿Cuánta energía hay en ti? ¿Ya has llegado hasta aquí y te piensas rendir? Da ese salto arqueológico y redescúbrete entre las telarañas y los juicios, entre las críticas y los abandonos. Ve por el valiente que el mundo encadenó sutilmente. Acorrálalo. Hazlo emerger desde la profundidad a la superficie de tu vida entera. Dale el control de todo lo que eres. De punta a punta. Haz una fusión de todos los talentos y dones que estaban en reposo. Practica y practica y practica mierda hasta que puedas dominarlos y enfocarlos de forma virtuosa. Conviértete en un maestro de lo que ya eres. Te aseguro a toda costa que tú ya eres sorprendente. Dejarás quijadas en el suelo, helarás a tus adversarios con solo mirarlos, te levantarás con la furia dominada de aquel que fue golpeado en la quijada. No tardes, las buenas noticias te esperan, la gracia ya va contigo, el poder no te faltará ni la visión se te nublará, el hecho de que vayas te lo confirmará. Ahorita te confirmo que muy probablemente dudes de ti. Pero querido, si ya sientes ese fuego, la temperatura se ha elevado, has comenzado a dudar de tu mal y has comenzado a creer que lo puedes lograr, quiero que sepas que en ti hay un volcán a punto de explotar. Es el poder del impulso, es la ola que necesitabas para salir de esa isla desierta y hacerte de una vez por todas capitán. Siente la vida. No se trata de lo que te digo, sino de lo que tú mismo puedes sentir. Te puedo decir cuánto deseo para ti, pero algo más que decírtelo es provocarlo en ti. Quiero que sientas esto que quiero para ti. Si estuviera frente a ti, te abrazaría. Pero no hay comparación con el abrazo que viene en camino por parte de Dios. Déjate cuidar y alentar. Quiero que sientas la verdad, y la mejor forma de entender la verdad no es con palabras, sino con sentimientos. Ese es el lenguaje indescifrable de la verdad, porque todo lo demás está limitado por nuestra fracturada forma de darle significado a las palabras. Así que ora. Sin palabras, sin sonidos, a pesar de no tener ganas, de no tener nada que decir y estés harto de buscar y buscar y te sientas ridículo y hipócrita, ve y presenta tus cargas, tus apatías. Hazlo en simpleza, en humildad, en disciplina, en obediencia. No busques sentir siempre su presencia para valorar el acto de doblar las rodillas. Hacerlo sin sentir nada también es un acto de superar el egocentrismo, donde tu fe por fin ha crecido por encima de la necesidad o la experiencia. Orar supera el ritual. No dejes que la tradición se sobreponga a la genuina intención. No puede ser más importante el ritual que la intención. La tradición está por encima de la relación, así que pide con el alma. Sí, querido, con la lengua de la gracia, y no te avergüences de permanecer en silencio ante Dios, porque aunque no tengas nada que decir, eso también es una plática y una cita divina. No dejes de orar, por favor. Hazlo aunque te parezca irracional. El simple hecho de presentarte con las manos vacías es un mensaje hermoso para Dios. Deja que su espíritu hable y resuene en ti. Él no es como el mundo que te busca lo malo, sino todo lo contrario. Te mirará como arte y como una bella creación. Dios puede manejar todo lo malo que hay en ti, pero sobre todo puede usar todo lo bueno que hay en ti. No importa cuántos años lleves lejos, ni un solo día ha pasado que no ansíe tu regreso. Vuelve siendo el hijo pródigo, hay un banquete que te espera. Volverás a dormir con calma y con paz, no te retrases más en esta fiesta. El cielo está a tu favor. Está a tu favor. Él te ama. Sal de la senda oscura y regresa a la luz.

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0: comunicados. Únicamente, como en los viejos tiempos, la radio va a ser el único medio de comunicación que tenemos en estos precisos momentos. Les saluda con mucho gusto su amiga y compañera Yuris Villas, esas ocho. Saludo con mucho gusto a toda la gentecita, mi racita, ¿cómo anda la people? ¿Qué dice el hombre? ¿Cómo amaneció la chica? ¿Cómo amanecieron los chicos que están yendo a las instituciones educativas en algunos cursos de inducción, principalmente en las universidades? Les mando un saludo, ni modo, esto es parte de ya toquiedo ser adulto, Toby. Ay, qué felicidad para los niños de primaria y secundaria, kinder todavía, híjola, que están descansando a gusto en casita. Esos niños, ese pequeño momento de la vida se llama felicidad, disfrútalo. Porque llegando a los 15 años, todo cambia, todo cambió. Saludo con mucho gusto a mi compañera Andy Arrazabala. Andy, muy buenos días, incomunicada Andy. ¿Qué internet tenemos funcional en este momento en las casas? ¡Aplauso para Easy! Easy tiene internet. Telcel no tiene nada. ¿Telmex? ¿Telcel y Telmex son la misma? Ok, salen de la misma antena. Entonces, ¿alguien se robó la antena? Renta. Entonces no tenemos Telcel, no tenemos Telmex. ¿Y sí? ¿Yo sí tenía ese en mi casa? Ah, bueno, no sé. No, perdón, fue de ratas. No, sí, o sea, vi que no había señal. No, sí, ¿cómo no? Porque prendí temprano. ¿A qué horas fue? Ah, no, sí, a las 5 fue cuando me llegaron los mensajes de noche. Entonces, no tengo, ya no supe. Ya no supe. O sea, no tenemos nada para nadie. Entonces nadie nos está viendo. O sea, los que tienen el internet de la radio, Cosmocable. Por eso, adquiera Cosmocable. Porque yo no tengo Cosmocable en mi casa. ¡Ah! Oh, ¿cómo nos están viendo esas 18 personas, verdad? Que nos digan. A ver, que nos digan. Ah, ya sé, seguramente no están en Parral. Posiblemente no están en Parral. Seguramente es mi papá no está en Parral. ¿Eh? ¿Está robando mensaje a mi papá? ¿Dónde anda ese señor? Estaba allá con mi hermano en Sonora. Ahí en Sonora hay un rancho, casi llegando a Chihuahua. Ay, ay, ay. Me encanta. ¿Ya hay red? Ya, a ver yo. Ay, tan feliz que estaba. Nadie me podía cobrar el día de hoy. Ya tenemos red, ¿ves? ¿Para qué estábamos hablando de la red? Ya tenemos red, buenos días, ahora sí ya puede escucharnos. Muy buenos días, gracias por sintonizarnos, escucharnos esta mañana. Pues ya lo escuchó, mi nombre es Yuris Ubías, Andy Arzabala, Eric Moreno, todos bajo la dirección y supervisión del señor Benjamín Flores. Le damos la más cordial bienvenida a este espacio noticioso. Duramos aproximadamente una hora incomunicados, una hora aprox. Ya me voy a quedar aquí, Andy, que no me andan moviendo. Es que ando para acá y para allá. De Guadalupe Calvo. Ay, bien creídotes, porque ya sí tienen internet. Sí. Saludotes a mi raza. ¿Dijo ya que era de Guadalupe Calvo?
1: Sí.
0: Buenos días, gracias. Saludos. ¿Qué internet tienen allá? Ah, es que ya tienen como Starlink. Los que tienen Starlink, nos están viendo. Tienen Starlink, tienen Hipernet también. Yo tenía Hipernet allá en la sierra. O Starlink, yo tenía. Bueno, tuve los dos, yo creo. Pues son los que no fallan, nomás que sí están un poquillo cariñosillos, pero no fallan, no sé, es aquí el dilema, ¿verdad? O prefieres que falle o que te salga caro. Y no estamos hablando del internet. 7:21 a.m, de esta manera iniciamos, vámonos al clima esta mañana. Qué rico es el café, de verdad, ¿eh? Es esos días, como ya no ando enferma, que me tomo un sorbito de café y se me reinicia la vida completamente. Deli, deli. Delicioso. Oye, fíjese que yo estoy bien contenta. Ay, siempre, ¿verdad? Yo estoy bien contenta porque, ay, no, ya vas a empezar de presumida. ¿Te has escuchado la canción de Señorita Presumida? Me gusta mucho, de Espinoza Paz. Es que este Espinoza Paz tiene canciones muy buenas que casi nadie conoce. Esa me gusta mucho. Muy buenas noches, señorita presumida. Le lleva serenata a la morra. ¿Qué dice? Que espero en Dios y que todavía no esté dormida. Ah, está muy bonita, me gusta mucho. Oiga, ¿qué les iba a presumir? Ah, que me llama un chorro la atención que ya me reconocen un chorro en la calle. No sé si sea bueno o malo. No, ya. Sí me reconocen muchísimo, muchísimo. Ya, o sea, cada vez que salgo me reconocen. Qué padre, qué chido. Qué chido, de verdad, gracias, porque eso quiere decir que estamos subiendo, que les gusta este espacio noticioso. Sabe que lo hacemos de cora, ¿verdad? Se siente que lo hacemos de cora. Lo hacemos de corazón, es para ustedes el trabajar, el ponerle al peligro, el buscar la información, el pelearnos con medio mundo. No, pelearnos en el buen sentido de la palabra, porque tenemos muy buenos amigos en todos lados, pero pues luego no falta la discusión por ahí con gente de gobierno, de todos lados, en accidentes y demás. Fácil no es, nadie dijo que fuera fácil. Pero lo hacemos de cora. Así que muchísimas gracias, ¿eh? Cada vez que me saludan. Y luego me gusta mucho que, por ejemplo, es así bien natural, ¿no? De que ayer llegaba ya tarde, voy a meter gol, a la tienda del ahorro. Y esas veces que ya tarde, que, ¡ala! Se me olvidó comprar esto. Bueno, mi hija es la que ama, necesito. Ocupo, mi hija dice ocupo. Ama, ocupo. Y lo fuimos a la tienda bien tarde. Y andaban trapeando. Y Jesús, le digo, ya van a cerrar. Y le digo a la chica que andaba trapeando, sí está abierto. Y ella me dice, sí, Yuri, pásele. Da muy padre, pues, que te hablen así de esa manera. Chido, que te reconozcan. Hombre, gracias, pues ya, pasé como perrillo por mi casa. 7:23 el clima en Parral. Esta mañana amanecemos con una temperatura rica, deliciosa, marcando 16 grados centígrados. Para el día de hoy, oh, está rico, está fresco. Es de hoy, está fresco, es de hoy. Para el día de hoy tenemos una temperatura máxima de 29 grados centígrados. Tenemos una temperatura mínima que fue de 14 grados. Con razón me enredaba en la frazadita esta mañana y no me quería levantar. El día de hoy, como todos los días, el día de hoy como el día de ayer, también hay probabilidad de lluvia, pero seguramente el día de hoy como el día de ayer no nos va a llover. 70% de probabilidad de lluvia. En la mañana tenemos una mañana soleada. Se empieza a nublar a las 2 de la tarde. Inclusive dice que por ahí a las 2 de la tarde puede haber presencia de una lluvia débil que se puede convertir en tormenta por ahí a las 5 de la tarde. No sé, se me hace muy difícil ya que el cielo se ve completamente despejado esta mañana. A esa hora por la tarde los rayos ultravioleta estarán un tanto bajos, pero durante la mañana se muestran altos, así que a ponernos bloqueador solar. Toda la semana oscilará de la misma manera, con temperaturas mínimas de 14 grados, temperaturas máximas muy apenas y topando los 30 grados centígrados, pero donde tenemos mayor probabilidad de lluvia será durante el fin de semana, será el viernes, sábado y domingo. Viernes 15 de agosto, sí, ¿verdad? Viernes, no, sábado 15 de agosto. Ajá, ay, ahora van a pagar en viernes. Ah, va a ser fin de semana y va a ser quincena. Oye, no hay actividades este fin de semana, o sea, no hay como que un evento musical ni nada, ¿verdad? No, todo bien, todo tranquis. Se van a soltar las carnitas asadas, no sé, por la lluvia, pero bueno, la lluvia se presenta ya tarde. Así que bueno, pues será un fin de semana muy lluvioso porque ahí sí ya está marcando 90-98% de probabilidad de lluvia. El día de hoy, la salida del sol, let me check, dejó al gringo, let me check. Ahorita le platico a los gringos, oiga, que nos están quitando la visa a los que tenemos hijos allá. La salida del sol a las 6 de la mañana con 32 minutos, la puesta del sol a las 7 de la tarde con 42 minutos, la primera lucecita a las 6 de la mañana con 8 minutos, el mediodía en punto de la 1 de la tarde con 7 minutos y la última lucecita, el ocaso, el atardecer. Cuando llega la noche y las estrellas salen, yo pienso en ti, mi amor. Será a las 8 de la noche con 6 minutos. La duración de día, tenemos un día, cada vez se va rebajando un poquito.

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7:31, ya 7:31, vamos con más información, vamos con más noticia. Comuníquese con nosotros esta mañanita, hoy es miércoles, hoy es ombliguito de semana, andamos con toda la actitud de que ya viene la quincena, somos nuestros 50 pesos y usted y yo contra el mundo, no importa. Frijolitos y sopita, qué rico, y revueltos y con una salsita, con chile piquín, porque ya todo le pongo chile piquín. Ña, ña, ña, qué rico. Se nota que tengo hambre, ¿ah? ¿Eh?

0: Sí, pues que ya no estoy enferma, ahora sí tengo hambre. Oye, ¿qué te iba a decir? ¿Qué te iba a decir? Que se apunten el pastelazo, apunten a sus cumpleañeros en el pastelazo. Comuníquese con nosotros, 627-14-954-9452-315-15. Saludamos a nuestra buena amiga, a ver si ya entró en sintonía. Alexa, buenos días.
1: Buenos días, qué miércoles tan fresco para empezar. ¿Cómo te sientes hoy?
0: Muy bien, Alexa, ¿cuál es el clima del día de hoy?
1: Buenos días, en Parral actualmente está mayormente soleado con 17 grados. Hoy habrá tormenta eléctrica en partes del área, con máxima de 31 grados y mínima de 17 grados.
0: Alexa, ¿a quién festejamos hoy?
1: Hoy celebramos a Santa Hilaria de Augsburgo. También se recuerdan a San Aniceto de Nicomedia, Santa Eunomia de Augsburgo, Santa Euprepia de Augsburgo, Santa Felicísima de Faleria, San Graciliano de Faleria, San Fosio de Nicomedia, San Porcaro y compañeros, Beato Carlos Leisner, Santa Digna de Augsburgo, San Eupló de Catania y Beato Antonio Perúlles Stivi. ¿Te gustaría conocer más sobre alguno de estos santos en particular?
0: No, Alexa, gracias.
1: Que tengas un excelente día.
0: Bueno, pues ahí está. Espero que le hayan puesto cualquier otro nombre. Juan, Pedro, María, pero que no sean estos de Augsburgo. 7:33 a.m. Felicidades si está cumpliendo años, si está festejando algo en especial. Vámonos de lleno con la nota de interés. ¿Qué va a pasar ahora? Bueno, pues se desata una polémica en la frontera y es que aseveran a través de publicaciones que el presidente Donald Trump, a través de sus agentes en la frontera, están retirando visas. Bastantes, a todo mundo que haya tenido, que haya parido sus hijos en Estados Unidos. Inclusive aquí estoy viendo una publicación desde Tijuana. Buenas tardes, dice, quiero dar mi experiencia. Este sábado crucé por San Isidro, mi niño nació en California, tiene 6 años, y apenas he cruzado con él alrededor de 4 veces. En esta ocasión el CBP solo me preguntó si era mi hijo, pero sí duró ratito en su computadora. Yo tengo pagado en su totalidad mi cesárea y no pedí ni he pedido apoyo absolutamente para nada. No sé si sea a consideración de la gente que tomen en cuenta para retirar visas y me dio miedo volver a cruzar. Bueno, pero sí la cruzó, o sea, sí cruzó esta persona, pero sí han hecho bastantes publicaciones señalando que están retirando visas. Creo que debe de haber otras cuestiones, ¿no? No únicamente por ello, debe de haber por ahí algunas faltas que hayan cometido, pero pues como luego siempre hablamos desde donde nos favorece. Yo recién fui a sacar un permiso y mi situación es así, ¿verdad? Mi hijo es de Estados Unidos y la neta, todo bien. Sí, se portan, sí me dijeron que tenía cara de bandida. Bueno, pues ya que, ¿verdad? No sé, siento como que, no sé, es que no me quisieron decir bandida, sino no sé, mi forma de ser, yo creo, no sé, algo no les pareció a mí, pero todo bien, pero si me dan el permiso. Oiga, mira, reportaron el retiro de 94 visas en un día personas que tuvieron hijos en Estados Unidos. Yo la neta, hasta ahorita, así que yo diga, yo conozco a Marianita, yo conozco a Juanita, yo conozco a Teresita, la neta no. Nadie me ha platicado. Puede ser un rumor, puede ser que a alguien le hayan quitado la visa por otra situación y asevere que sea por esto. Vamos a escuchar la información.

0: Pues ahí está Donald Trump firmando decretos contra la ciudadanía por nacimiento y el turismo de maternidad. Como le han llamado en la Casa Blanca, ninguna ley de Estados Unidos prohíbe expresamente el turismo de maternidad, pero una normativa federal entrada en vigor en 2020 durante el primer mandato de Donald Trump prohíbe usar visados de turismo y de negocios con el objetivo de obtener la ciudadanía estadounidense para un recién nacido. ¿Qué es lo que aquí nos comenta Jesús? Donald Trump firmó ayer estos dos decretos. Estos dos decretos, según la Casa Blanca, amplían la definición de las personas que no pueden optar a la ciudadanía por nacimiento y prohíben esto que llaman, como digo, el turismo de maternidad. Limitar la ciudadanía por nacimiento ha sido una de las principales prioridades de la campaña del presidente republicano contra la inmigración y hay que recordar una iniciativa anterior de Trump que fue rechazada por la Corte Suprema en junio, lo que llevó al Congreso a instar al Congreso a actuar. En aquel momento instó al Congreso a actuar al respecto. Así que ahí está el tema. Ninguna ley estadounidense prohíbe expresamente este turismo de maternidad, pero esta normativa federal del 2020 prohíbe utilizar visados temporales de turismo y de negocios con el objetivo principal de obtener la ciudadanía estadounidense para un recién nacido. Así que saludos a quienes siguen este programa en los Estados Unidos. Tenemos un público importante en Estados Unidos a través de nuestro sistema multiplataforma. Y bueno, pues le vamos contando lo que el presidente Donald Trump firmó el día de ayer. No existen cifras oficiales que recojan el número de extranjeras que acuden a Estados Unidos con el propósito explícito de dar a luz y obtener la ciudadanía para sus hijos, ni el costo que esto supone para los contribuyentes. Hay que decir, como reporta Reuters, que el Centro de Estudios sobre Inmigración, que aboga por reducir los niveles de inmigración, estimó en un análisis de 2020 que entre 20.000 y 25.000 madres viajaron a Estados Unidos por turismo de maternidad durante un periodo de un año entre 2016 y 2017. Es un informe recuperado por Reuters de aquellas fechas. En ese periodo 2016-2017 se calculó entre 20.000 y 25.000 madres que viajaron a Estados Unidos en aquellos años, 2016-2017, pues con este propósito de dar a luz allá. Hay que decir que en 2025 se registraron 3.6 millones de nacimientos en los Estados Unidos, según el dato que ofrece la agencia de noticias Reuters.
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39 minutos recibía una llamada telefónica de vecinos de la colonia Montañas. Nos dicen, bueno, pues por enésima vez el problema del agua, y no únicamente eso, sino que aparecen en el tandeo y no les llega el agua. Llegan y pasan las pipas y no les llenan los tinacos. Entonces, pues la molestia es general, ¿verdad? No únicamente de ellos. Y bueno, pues me dice, oye, tengo un bebé. Pues sí, ¿verdad? Algunos tienen un bebé, otros tienen una persona enferma, otros trabajamos, digo, todos, el vital líquido es una necesidad para todos, ¿verdad? Por lo que sea. Entonces, pues sí, nuevamente por ahí nos están diciendo que los tandeos están llegando, sí, el tandeo, pero pues únicamente ahí digital, ¿verdad? Porque real no es, lo que nos dicen vecinos de la colonia Montañas, y me imagino que de ahí para el real, pues varios están en la misma sintonía. Nuevamente continúa. ¿Cuántos días llevamos de que vino la gobernadora? ¿Cuándo vino la gobernadora? La semana pasada, llevamos 10 días. No se desesperen, nos faltan 5 días, dijo Mata. Que en 15 días nos faltan todavía 5, ahí la llevamos sobreviviendo, esperemos y que así sea. Son 7 de la mañana con 40 minutos, vamos con más información, vamos con más noticia, continuamos con información de interés también en el mundo. Estados Unidos y 40 países alertan sobre riesgo de probar misiles balísticos sin previo aviso. Estados Unidos y otros 40 países más advirtieron este martes sobre los peligros de las pruebas de misiles balísticos sin aviso previo. Realizar pruebas de misiles balísticos con capacidad nuclear sin aviso ni detalles suficientes es peligroso, pues, obviamente. Pekín solo notificó a un puñado de naciones antes de probar un misil balístico, pero todo salió bien. Lo que sí es que hay bastante temor. Muchos misiles, bombas y demás es lo que está sucediendo en el mundo. Son 7 de la mañana con 42 minutos. Siguen los hermanos colombianos buscando apoyo. La cifra ha subido bastante. El sismo en Colombia deja 224 personas sin vida. Pasan las horas de esta tragedia, provocada por el movimiento telúrico de magnitud 7.4 que sacudió Colombia. El gobierno de aquel lugar decretó la emergencia social y económica para hacerle frente al desastre. En aquella región de la tragedia, el día de ayer martes reinaba la incertidumbre. La remoción de escombros ha sido lenta y las ayudas llegan a cuentagotas, debido a que buena parte de las vías colapsaron o derrumbes provocados por el alud de tierra obstaculizan la zona, las carreteras para llegar con las personas damnificadas. En medio de la confusión, falta de organización para gestionar la tragedia, el gobierno aún no nombra a nadie responsable, todavía el apoyo no llega, es lo que está pasando. Dice, por este lado, una queja: nos quejamos para el agua, fraccionamiento Montañas. Sí, bueno, pues es la queja que ya le presentábamos, otra persona más se une a esta situación, fraccionamiento Montañas. Yo creo que es uno de los que siempre tienen esta falta de agua, falta de agua en fraccionamiento Montañas. Vamos con más información, comuníquese con nosotros, la línea telefónica 627-14-954-94, el día de hoy, que es miércoles 12 del mes de agosto, el reloj marca ya las 7 de la mañana con 44 minutos, que no se le haga tarde. Parral, buenos días, ¿cómo amanecieron? Gracias a quienes nos ven y nos escuchan a través de Facebook esta mañanita, una mañana rica, una mañana fresca, una mañana deliciosa para levantarnos con toda la felicidad del mundo. ¿Por qué? Pues porque estamos en la capital del mundo, en Parralito. Vamos a un pequeño corte comercial y regresamos con más información. Quédese con nosotros porque esto apenas se pone bueno.

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9: Minutos, oiga, pues este tema está causando bastante revuelo, el tema de las visas que han sido retiradas para padres de hijos nacidos en Estados Unidos. El abogado Arturo Vázquez alertó sobre la reciente revocación de visas a más de 90 personas, tras ser acusadas por turismo de parto, así lo dijeron. Esto tras el aumento de restricciones recientemente anunciadas por Donald Trump. A través de redes sociales, el especialista compartió que 94 personas, a él únicamente, lo contactaron debido a que sus visas de turistas les fueron retiradas por haber tenido hijos en territorio estadounidense. De acuerdo con Vázquez, los reportes fueron notificados el pasado lunes y el día de ayer martes. Vamos a escuchar los pormenores en este video muy interesante. Póngale mucha atención porque sabemos que aquí en Chihuahua, bueno, prácticamente en toda la franja fronteriza, pues las familias tenemos hijos nacidos allá. Nos afecta a casi el 70% de las familias de Chihuahua. Escuchemos.
10: ¿Te pueden quitar la visa si tienes hijos nacidos en Estados Unidos? Esta es la pregunta que envuelve en incertidumbre a la comunidad fronteriza luego de que el presidente Donald Trump firmara una nueva orden ejecutiva para combatir a lo que él llama el turismo de parto. Hoy hablamos con un experto que nos resuelve esta duda.
11: Definitivamente sí se van a ver más cancelaciones que en años anteriores.
10: Ahora, dos nuevas órdenes ejecutivas firmadas por el presidente la semana pasada buscan limitar nuevamente la ciudadanía por nacimiento. Una pretende negar este derecho a hijos de empleados de gobiernos extranjeros y de personas consideradas enemigos extranjeros. La segunda busca combatir el llamado turismo de nacimiento. Trump calificó esta práctica como una desgracia y afirmó que hay quienes construyen negocios alrededor de este hábito. Su nueva orden busca restringir la ciudadanía de hijos de mujeres que ingresaron a Estados Unidos con el propósito de dar a luz o incluso también de los padres.
11: Como precauciones, pues podía ser, por ejemplo, cruzar sin el hijo ciudadano americano, no cruzar al mismo tiempo. Pero en verdad, también yo vi un caso recientemente que la orden ya venía del Departamento de Estado. Entonces, eso ya no se trata de que qué oficial de inmigración te toca, sino ya viene desde Washington, ¿verdad? Desde las bases de datos consulares, de los formularios que se llenan.
10: La medida también contempla a bebés nacidos en Estados Unidos a través de una madre sustituta. Según estimaciones del Instituto de Política Migratoria, entre 9.000 y 26.000 de los 3.6 millones de nacimientos que ocurren al año en Estados Unidos estarían relacionados con el llamado turismo de nacimiento.
11: También aquí es donde, o sea, entra el tema de que cómo lo van a implementar, porque realmente se enfoca en la intención de cruzar para tener, ¿verdad?, a tu bebé en los Estados Unidos. Entonces, si fue algo que ya pasó previo, ¿cómo demuestras que la persona tenía la intención desde el momento que cruzó de tenerlo y no fue algo espontáneo? Entonces, se va a pelear esto, o sea, va a haber resistencia, es la palabra, va a haber resistencia, ¿verdad?, de parte de organizaciones.
10: Este martes, varios grupos legales nacionales, incluidos capítulos de la Unión Americana de Libertades Civiles, pidieron a un juez federal de New Hampshire impedir que el presidente Donald Trump haga cumplir las dos nuevas órdenes ejecutivas que buscan restringir la ciudadanía por nacimiento. Los grupos califican las medidas como un intento de evadir el rechazo que la Corte Suprema, el 30 de junio, bloqueó el esfuerzo de Trump para negar la ciudadanía a niños nacidos en Estados Unidos cuyos padres no son ciudadanos ni residentes permanentes legales.
12: Our motion is simply to ask judges to reinforce that so these literally cruel racist attacks on an issue he's lost on will stop.
10: Representantes de ACLU quedan a la espera de la respuesta del juez.
12: Overwhelmingly, about 83% of the time, both in the United States Supreme Court and lower courts, we're winning as well. So we're not scared. We know that this is a legal fight. And if Trump wants to continue to fight it, we'll continue to fight him and we'll continue to win because the law and the facts are on our side here.
10: Expertos legales recomiendan acercarse a un profesional para evaluar su caso.
11: Si se puede apelar, se puede pelear en consulados, se puede pelear también con Customs and Border Protection, dependiendo cada caso.
10: Para KSDY, Canal 50, reportó Maciel Chaidez.
9: Todavía quedan muchas dudas en el aire, todavía hay mucho temor, sin duda alguna las filas para pasar a Estados Unidos van a disminuir. Fíjese, preocupante, ¿no? Por ejemplo, muchas familias viven en Juárez y su estilo de vida o su vida durante muchos años ha sido eso, ¿no? A través de la visa pasar y trabajar, inclusive ahí al paso. Sus hijos estudian en Estados Unidos en el paso. Entonces, esto se pone cada vez más complicado con Donald Trump. 7:53 a.m. Vámonos de lleno con la nota de interés en nuestro país. Súbase este vuelo con nosotros, vámonos. Pues ya no nos va a quedar de otra, ¿verdad? Que ya no vamos a tener visa, ya puro México, nos vamos a pasear. Échele nota de interés nacional.
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9: Unos días un siniestro dejó varias viviendas completamente deshechas. Nos vamos hasta Cuernavaca. Unas 34 familias se quedaron sin viviendas. A las familias afectadas por una explosión de una pipa de gas, otra pipa de gas, en Cuernavaca. El gobierno de aquel municipio únicamente les dará 10,000 pesos a cada uno. ¿Qué vas a hacer con 10,000 pesos? Ni la limpiada del jabón para las paredes. Bueno, pues las familias, las 34 familias se están quejando. El ayuntamiento autorizó la compra de mobiliario y enseres, pero de primera necesidad lo mínimo, lo básico, lo poquillo que puedan usar. La explosión provocada por la acumulación de gas LP dejó, como ya le digo, 22 personas lesionadas. Daños materiales en 34 viviendas. De los 16 pacientes que inicialmente requerían hospitalización, 5 ya fueron afortunadamente dados de alta. Un adolescente de 15 años fue llevada en una ambulancia al área de un hospital. La Coordinación Estatal de Protección Civil y la Fiscalía del Estado mantienen abiertos procedimientos administrativos. Esto fue en Cuernavaca, donde el saldo no fue tan fuerte para lo que se esperaba. Vamos con más información también de interés en nuestro país. Le platicamos en noticia de interés también. Continúa la extorsión en Michoacán a los aguacateros. El exdirigente partidista Cortés aplaude que el aguacate pues está haciendo el oro verde, así se le conoce, ¿verdad? Pero rechaza contundentemente que continúen las extorsiones a quienes se dedican a este ramo. Queremos acabar con la extorsión y el crimen tiene que acabar con la colusión del gobierno. En una entrevista, el exdirigente panista alegó que si el gobierno de Michoacán envía 1,000,000 de soldados, pues esto puede acabar. Dice, necesitamos elementos castrenses en Michoacán para que acaben con la pedida de dinero a extorsión a los aguacateros. Vamos con más información. ¿Tenemos en la línea telefónica a una personita o es algo? ¿Es un cumpleañero? Ah, ok. Vamos con más información también de interés. 7:56 a.m. La línea telefónica disponible 627-14-954-94. 627-14-954-94. ¿Cuánto necesita usted para la canasta básica? ¿Cuánto se anda gastando? Los mexicanos, o sea, nosotros, necesitamos 4,884.09 pesos para una canasta básica. Un chorro de lana, ¿eh? Así el costo de la vida para los mexicanos. En las ciudades del país, en varias ciudades, ha incrementado. En zonas rurales las personas necesitaron 3,494.78 pesos. El costo de la canasta alimentaria en zonas urbanas pues es muy alto, ¿eh? Los productos y servicios que más incrementaron el costo de la canasta básica en ciudades durante el último año fueron alimentos y bebidas consumidas fuera del hogar. Los incrementos anuales son del 5.9%. En el campo el aumento de los mismos productos y servicios fueron más, sí, pues es que todo llega más caro porque hay que fletearlo, hay que subirlo. Así que bueno, la vida de los mexicanos cada vez es más cara. Y lo que se viene, o sea, este tema de las visas, decimos, ¿a mí qué? A mí me vale más, ¿eh? Yo ni siquiera tengo hijos allá, ni me gusta Estados Unidos. Pero viene todo un tema de personas que van a tener que trabajar aquí, que van a tener que estudiar, que hacer su vida aquí. Y pues si más personas llegan a la fiesta, más chiquita es la rebanada de pastel. Así que debe de estar preparado el gobierno para ello. ¿Qué les parece si vamos a un corte comercial y regresamos ya con temas más localitos? Quédese con nosotros, la línea telefónica 523-1515, 627-14-954-94. Estamos de vuelta de Balón Pimpón.

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0: 8 de la mañana, 8 de la mañana con 2 minutos. Dice por acá en la información, a mí no me preocupa que se vaya la señal, dice, en mi trabajo no puedo usar el teléfono. Bueno, si es que sí hay trabajos que no puedes usar el teléfono, de todas formas ahí lo vas a dejar. ¿Eh? Ajá, entonces, ¿cómo nos está viendo? Ajá, tramposilla, ¿eh? No entran, de lo mejor. Es por eso, mal pensada que no fueras. Oiga, ¿de qué manera? A ver, platíquenos de qué manera le afecta, ¿verdad? Nosotros sí, por ejemplo, en la mañana, pues, la información, nos dijimos, vamos a platicar, ¿ya qué? Oiga, llama a Congreso a unir esfuerzos contra el gusano barrenador. Sigue creciendo el número de los barrenadores, ¿eh? Sigue creciendo este tema. El presidente del Congreso, Guillermo Ramírez Gutiérrez, hizo un llamado a los tres órdenes de gobierno a que se unan también a la gente, a que haga lo que es, a los ganaderos, que reporten los casos, no vayan y tiren las vacas. Después esto está peor. Escuchemos lo que dijo Memo Ramírez.
1: Desde siempre y cada vez que tengo la oportunidad de platicar con los medios de comunicación lo hago. Es un tema que tiene que ver con la coordinación muy efectiva de todas las autoridades, los tres niveles de gobierno, pero también la coordinación de las asociaciones regionales, estatales y también de las locales, y sobre todo de cualquier persona que tenga una unidad de producción pecuaria, cualquier ganadero que tenga ganado, tiene que ser muy responsable de estar cuidando su ganado, porque sí vemos que es una plaga que se esparce rápidamente, pero también sabemos que es una plaga que usando los protocolos adecuados también se puede erradicar y puede usted controlar rápidamente en su ganado. Entonces yo creo que tenemos que ser muy responsables para que en 2 meses que se está proyectando que se aperture la frontera con los Estados Unidos, pues que esto no nos vaya a afectar. También habría que ver qué tanto ganado infectado está en Estados Unidos y ver los índices que han estado subiendo. Es normal que suban, claro que es normal, se está haciendo lo propio, se está liberando la mosca, se está actuando con protocolos químicos y sobre todo la ivermectina y todo lo que ya sabemos que tenemos que hacer los ganaderos para poder contenerla. Creo que estemos siendo muy responsables, pero sí hacer un llamado a que cualquier persona que tenga esta plaga en su rancho o en su unidad de producción pecuaria, pues inmediatamente de aviso y actuar inmediatamente como lo establece el protocolo.

0: Dios, dice, pasa muy seguido, dice, para fregarnos los datos. Dice, por acá yo tengo Movistar y no me fallaron los datos, únicamente está fallando el internet de Telmex. Starlink, ¿qué servicio? Dice. También en Valle está fallando la señal en rato. Sí, está fallando bastante. En Valle ya tienen rato con este tema. En Santa también, dice Ernesto, dice, eso a mí no me preocupa. Ok, ya vamos a volver a los tiempos de antes, dice, usar el correo, telegramas y obviamente escuchar la radio.
1: Sí.
0: Dice, yo me acabo de levantar, dice, y yo sí traigo, ira, ira, presumidota que se levantó tarde. Pues sí, los que nos levantamos temprano sí nos dimos cuenta. Fue, dice Andy, como 5:50 más o menos, ¿ve Andy? Más o menos. Más de 1 hora y supongo que va a seguir fallando porque ha estado fallando los últimos días, ¿eh? Ha estado fallando, así que Telcel no es la red. 8 de la mañana con 6 minutos. Vamos con más información. Comuníquese si es que puede. Ahora sí, ¿verdad? Señales de humo, como sea. Comuníquese con nosotros. 627-14-954-94. 627-14-954-94. También en más información recibirá Chihuahua certamen nacional de Mister Internacional México. ¡Oh, los muchachos guapos! Este viernes 14 y sábado 15 de agosto se llevará a cabo la fase preliminar del final del evento de Mister Internacional México. Es un certamen de belleza masculina que tendrá como sede Chihuahua. Este evento busca enaltecer la figura masculina en el panorama social actual. El evento está preparado para el público que le guste este tipo de eventos de belleza. Así que a echarse un taco de ojo, allá nos vemos. Vamos a escuchar la información.
2: Nos acompaña el licenciado Manuel Arenas, coordinador nacional de Mister Internacional. La licenciada Raquel Terrazas, coordinadora nacional de Mister Internacional. El licenciado José Luis Fierro, gerente general Hotel María Bonita. Nos acompaña también la licenciada Primavera Urbana del CRIP, que viene en presentación del doctor Efraín Monroy Márquez, director general del Centro de Rehabilitación e Inclusión Infantil de Teletón. Nos acompaña el ingeniero Eric Calderón, director nacional de Mister International México. Y el licenciado Jaciel Quiñones, director general de Mister International México. Agradecemos profundamente su presencia y respaldo brindando para la realización de este importante evento. Este evento del lunes 10 al sábado, del sábado 10, lunes 10 al sábado 15 de agosto, Chihuahua será sede de esta semana de actividades de Mister International México 2026. Un proyecto que reúne talento, disciplina, preparación, proyección e identidad. Durante estos días se desarrollarán actividades de concentración, preparación, promoción, convivencia en las diferentes etapas del certamen, cuidando en todo momento la organización, seguridad, atención de nuestros participantes e invitados. Mister International México 2026 representa mucho más que una competencia. Es una plataforma que busca impulsar el desarrollo integral de sus participantes, promover el talento nacional y proyectar la cultura, hospitalidad y capacidad organizada del Estado de Chihuahua. Ahora va a ser el micrófono, por favor, aquí el licenciado.

Son 8 de la mañana, 8 de la mañana con 9 minutos. Oye, Parral, a ver, déjame checo por aquí, tenía la información, ¿eh? Déjate, paso la gráfica. Andy, ¿dónde estás? Ahí está, sí, pues mira arriba aquí. Parral, punteros por partido. Ah, ok, mira, fíjate que sale unas gráficas, están muy buenas, ¿eh? Vamos a hablar de política y cosas peores, hablando en Parral, de quienes pudiesen ser los próximos perfiles en los diferentes partidos políticos para candidatos a la presidencia. Podría seguir ser de la siguiente manera. ¿Por cuál quieren empezar? Nada más marca 13. Mira, sería como, por ejemplo, por el Partido Revolucionario Institucional, la tendencia marca, o sea, estamos hablando, el PRI a quién posicionaría. ¿Sí me entiendes? El PRI, es más que está un poquillo reborujada. El PRI a quién pudiese poner al frente. Son esta encuesta la hace Gobernante. Es una página buena. Punteros por partido. Va al frente Guillermo Ramírez Gutiérrez. Memo Ramírez, el actual diputado local, pudiese ser el candidato a la presidencia por el PRI. Seguido también en el PRI de Noel Chávez Velázquez, actual diputado federal, expresidente en más de una ocasión de Guadalupe y Calvo. Ellos son quienes representarían al PRI, o pudiesen en su momento serlo, ¿verdad? Por Morena, ¿quién es Fernando Duarte? Bueno, pues está en un tal Fernando Duarte, no sé quién es. Fernando Duarte González con un 10.3%. Y luego aparece en segundo lugar Vanessa Terrazas, la conocemos. Oye, aparece una mujer. Vanessa Terrazas López, ella es coordinadora de Morena, coordinadora estatal de Morena, aparece con un 17.5%. Y ¿quién cree que pudiese ser el perfil sorprendente de Morena, eh? Otto Valles. Y luego de aquí nos vamos con el Partido Acción Nacional, que es quien ahorita tiene de alguna manera la sartén por el mango, porque es quien está en el poder y bueno, pues tienen el poder también de gobierno del estado. Entonces algunos ya levantaron la mano. Entre ellos se encuentra Pedro Villalobos Fragoso, y con un 37.1% aparece el actual presidente, Salvador Calderón Aguirre. Estamos hablando, puta tensión, dijo el gringo, ¿eh? Dentro de los partidos políticos, o sea, las encuestas hicieron, si yo soy panista me preguntaron, oye, ¿tú a quién eliges, quién te gustaría que fuera el perfil dentro de los panistas? Capisque. Dijo nuestro amigo de las reflexiones, capisque. Si yo soy de Morena, a ver, oye, tú eres de Morena, ¿quién de estos personajes? Me imagino que este señor Fernando Duarte, pues es de Morena, ¿eh? Obviamente. ¿Te gustaría que fuera el candidato a la presidencia? Ah, no, pues que Fernando, Vanessa u Otto. A ver, dentro del PRI, el tricolor. ¿Quién te gustaría? No, pues entonces ellos, quienes aparecen en esta gráfica, pues son quienes llevan hasta ahorita, ¿verdad? Si hoy tuviesen que elegir los candidatos, ellos serían los perfiles a elegir. ¿Capisque? Opine. ¿Usted qué rollo con el pollo? ¿Va a votar por el partido, por la persona o cómo? No me diga por quién, o si quiere sí. Ay, a ver cómo soy chismosa. 8:14, vamos a un corte, regresamos, publicamos la gráfica, échala, vamos a publicarla a ver qué nos dice la racita. Buenos días, Parral.

0: 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Vamos a un corte. 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

0: 8:18. El día de ayer se llevó a cabo el arranque de obra de la Pedro de Lía, así que hoy seguramente pues el tráfico va a estar un poco lento por ese sector, así que maneje con la debida precaución. Más de 2,000,000 de pesos que se aplicarán en esta zona. Pues sí, ya parecía zona de tal manera, cuidado. Pues bueno, ya se va a mejorar esta calle. Pues es una de las calles que utilizamos prácticamente todos los parralenses. Escuchemos, ahí estuvimos. Al aire, ahí échamela. Buenos días, tenemos una llamada. Vamos al aire. Buenos días, de aquí para allá, yo de allá para acá, ¿quién?
1: José.
0: ¿Qué pasó, José?
1: Pues aquí, mire.
0: Mi tremendísimo Pepe, dígame, ¿en qué le puedo ayudar?
1: Oiga, pues es que son los mismos aspirantes y todo.
0: ¿Son los mismos qué, perdón?
1: Aspirantes de siempre a la presidencia.
0: Pues ahorita puede aspirar el que quiera. ¿Le anda interesando algún puesto o qué?
1: Pues realmente, si usted se aventara, yo votaría por usted o por el Botuja, porque saben decir no.
0: No, hombre, mi compa, oiga, ¿es mi amigo o no es mi amigo? ¿Por qué me quiere aventar al ruedo y así sin protección?
1: Porque es una persona, son las personas que saben decir no y hacer las cosas bien. Pero eso, por ejemplo, el presidente del PRI, el que está lanzando.
0: Ajá.
1: Ese no está haciendo, trabaja para unos cuantos ganaderos y todo.
0: Ajá,
1: me morra. Los otros de Morena, pues están aventando uno nuevo, pero atrás están varios que no deben estar. Y luego aparte, los del PAN pues también, los mismos. Ya, cámbienle.
0: Oiga, entonces...
1: Aviéntese usted, o el Potuja.
0: No.
1: ¿Saben qué? Pues no, y no, pero ellos no saben decir no porque están comprometidos.
0: Oiga, no, pues es que, bueno, en mi caso, no sé, don Arnoldo Jabalera, ¿qué opine? Pero la verdad, en mi caso, a mí me gusta mucho ser periodista y, bueno, pues yo creo que como política sería muy buena carnicera, así que mejor me quedo de periodista. Oiga,
1: no, compa Pepe. No le saque, siempre hay que buscarle algo nuevo.
0: Óigame, compa Pepe, entonces llegamos a la conclusión, me gusta mucho lo que me está diciendo, de que usted como ciudadano buscaría perfiles nuevos, le gustaría algo más fresco.
1: Exactamente.
0: Eso es
1: lo bueno. Muchos perfiles nuevos que tienen la capacidad para dominar todo ese proyecto, ¿me entiendes?
0: Sí, claro, hay ideas, ¿verdad? Hay jóvenes,
1: pero siempre no tan jóvenes. Siempre trae, hay corporaciones, Coparmex, todo eso, tienen que tener controlado para tener controlado el comercio, el muchas cosas. No tienen dominados a la población, desgraciadamente. Estamos secuestrados. Ya. Debemos de cambiarle y la misma gente debe de brincarle porque ya es mucho.
0: Oye, entonces, por ejemplo, si sale...
1: Con cualquier cosita los conforman y los mantienen. Ya después andamos batallando, nos suben los impuestos. Las placas que hicieron con el gobierno del estado, que se iban a bajar, no, cada rato están subiendo, están cobrando y eso. El agua, la Junta Municipal de Agua, también. Todo lo que agarran no lo invierten, se lo están llevando no sé a dónde, pero no invierten para solucionar el problema del agua. Pongan a una persona que se aviente allí, vámonos. Ese problema se puede solucionar.
0: Oiga, mi compa Pepe, por ejemplo, si pusieran, no sé, el Partido Dorado, vamos a decir un partido nuevo, el Partido Dorado y ponen un perfil nuevo. ¿Usted sí iría por el partido, por la persona, por qué? ¿Por qué votaría?
1: Yo valoraba a la persona que fuera capaz de hacerlo. Pero okay, que sean otros perfiles más.
0: Pero alguien acá chido, alguien raza o alguien acá bien estudiado, bien cuadrado, bien acá.
1: Mire, le voy a decir una cosa así, sinceramente. Todos los gobiernos municipales, estatales y federales, no quiero saber cuál, están secuestrados por todos los licenciados, abogados. Es cierto, eso es lo que le estoy diciendo. Están secuestrados y son los que dominan todo y manipulan. ¡Dale! Hay gente capaz que, aunque no sea licenciado, pueden hacer ese trabajo. Pero no los dejan, ¿saben por qué? Porque no los conviene, porque tienen que estar viviendo del erario público. Son los zánganos. Y se los digo así directamente. Sí, es cierto, porque en la presidencia todos son licenciados. Acá son licenciados. Acá, puro licenciado, puros abogados para defender, ¿sabe qué? Sus problemas en los que se puedan meter. Uno de los detalles, por ejemplo, el director de Seguridad Pública es abogado. Ajá. Pasó el problema de los policías. Y también tiene una responsabilidad, pero como es abogado, se está lavando las manos. Okay. Pues, ¿qué puede? ¿Qué les espera a los demás policías? Es que nomás es para pararse el cuello, son de cuello blanco, nomás andan ahí exhibiéndose y a ver qué rasguñan. Ya estuvo, en serio, debemos de pensar las cosas mejor y no dejar que nos sigan chupando la sangre, como dice. Pues mejor votamos por usted, hombre.
0: No, mira, híjole, no me quiera tanto mi compa Pepe. Oiga, mi compa Pepe, le agradezco un chorro, muy buenos puntos que pone sobre la mesa. Le agradezco mucho su llamada telefónica y le mando un abrazote.
1: Igualmente, todo el día.
0: Ya está, ahí está en la opinión de mi compa Pepe, en la línea telefónica 523-1515. Vamos, aquí vamos a escuchar, Andy. La Pedro de Lee. Bueno, pues vamos a tener ya esta calle que todo mundo pasamos, se le van a aplicar 2 millones y piquillo, no me acuerdo cuánto de pesos, así que va a quedar perroncísima. Escuchemos la información.
2: Muy buenos días. Los vecinos de la calle Pedro de Lee expresamos nuestro más sincero agradecimiento al ingeniero Salvador Calderón, presidente municipal, por hacer realidad la obra de rehabilitación con carpeta asfáltica de la calle Pedro de Lille. Esta importante obra representa un beneficio para todos los vecinos y comercios que habitamos en este sector, ya que mejora la movilidad, brinda mayor seguridad y eleva la calidad de vida en nuestra ciudad. Su compromiso con el desarrollo y el bienestar de los ciudadanos se refleja en acciones que transforman positivamente nuestro entorno. Reconocemos y agradecemos el apoyo brindado por atender esta necesidad, demostrando que con trabajo y voluntad es posible construir un mejor futuro para todos. Muchas gracias por cumplir esta importante obra en beneficio de nuestra comunidad. Muchísimas gracias.
3: Buenos días. Muchas gracias a todos por asistir a este importante arranque de obra en la calle. Estamos en la calle cuyo nombre es Pedro de Lee. Pedro de Lee fue el compositor del corrido de Chihuahua. Entonces, es una calle muy importante porque obviamente llega todos los turistas y todas las personas llegan a la central camionera. Y qué bueno llegar a una calle donde precisamente el compositor de... Creo que ya saben el corrido de Chihuahua todos, ¿verdad? Un aplauso a Pedro de Lee por el corrido de Chihuahua. El proyecto es de rehabilitación con carpeta asfáltica de la calle Pedro de Lee, a partir de la avenida Independencia hasta la calle Domingo Sarmiento. El programa es de recurso estatal. El arranque de la rehabilitación de la calle será un compromiso más cumplido por esta administración.

0: juntos lo estamos logrando.
1: Muy buenos días a todas y a todos. Saludo con mucho afecto a los medios de comunicación. Gracias por cubrir este arranque de obra, a mis directores, a los vecinos, gracias a nuestro regidor de Obras Públicas, gracias por acompañarnos, Inge. Inge, bueno, gracias por tu rapidez y empeño. Esta obra obedece a una gestión hecha personalmente con la gobernadora. A los vecinos aquí del Tacón Madre, gracias. César Adolfo, muchas gracias por acompañarnos. Estamos ricos los tacos, y aparte, ahora ya no van a tener nada de pulpito ni nada. Van a tener una calle muy, muy, muy limpia, una calle muy bonita. La verdad que es una calle enorme. Nos hemos dado a la tarea de las calles, que con mucho transitar y calles grandes. Bueno, hoy vamos a empezar a cumplirle a esta parte de la ciudad. Por favor, no nos van a pedir un bordo. Les entregamos la calle, no nos van a pedir un bordo porque ya ven cómo se ponen las cosas. No, estamos muy contentos de cómo hemos venido reaccionando. Esta obra es un paquete de obras que hemos logrado en gestión y agradecemos a nuestra gobernadora su preocupación por Parral. Son 4.500 metros de asfalto, casi media hectárea, es una calle muy grande. La comparamos con la calle de las Héroes de la Revolución, que fue una calle superior. Pero bueno, sea una solución, aquí es mucho el tráfico que se da, tenemos la CNOP, tenemos la central camionera, tenemos toda esta área comercial, escuelas que transitan por aquí, padres de familia. Bueno, pues les vamos a hacer una mejor conectividad y vamos a seguir pendientes. Primeramente Dios, en pocos días arrancamos más calles, estamos a punto de aterrizar la gestión del pozo, que nos toca entregar con recursos propios y nos toca hacer. Ahorita tenemos un detalle en Conagua por la cuestión de los permisos del agua ya destrabándose a cargo de la Junta Central de Aguas. Y bueno, pues de aquí vamos a cerrar este año con mucha obra, con mucho trabajo, y decirle a los parralenses, juntos lo estamos logrando y vamos por más, primeramente Dios. Gracias. Y que tengan una excelente mañana. Muchas gracias.
2: De la mañana con 30 minutos, así que la recomendación, si tiene que circular por esta calle, pues ahí un poquito de paciencia, por favor. Vamos a un corte, regresamos, quédese con nosotros, estamos de vuelta.
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3: De la mañana con 33 minutos. Buenos días. ¿Dónde andan? ¿Dónde andan? Excelente mañanita para ustedes. Oiga, pues también el día de ayer platicamos precisamente con el Presi. Hablamos de el tema de las calles, no únicamente de la Pedro Belli, sino de otras calles que también necesitan por ahí una manita de tigre. Y bueno, esto fue lo que nos dijo.
4: Ahora es una inversión de casi 2.5 millones de pesos, de 4.500 metros aproximadamente, 4.500 metros cuadrados. Es carpeta asfáltica en la calle Pedro Elí, la calle de la Central Camionera, de la Independencia a la Domingo Sarmiento. Bueno, como ustedes saben, el arranque de una obra lleva un trabajo atrás de 3-4 meses de programación, de ver, en el caso de en esta obra, pues fue una licitación. Hay obras que por el tamaño, invitación a tres, y hay obras que se pueden adjudicar directamente. Esta obra fue una licitación, el proceso es de más de un mes. Ya tenemos quién la va a arrancar. Vamos a arrancar 11 obras en este paquete de obras que hemos estado programando desde inicios de año. Ya vamos a empezar a arrancar este paquete de obras. ¿Qué es lo que pasa con las que nos están ahorita? Tenemos muchas calles que estamos atendiendo con bacheo y otras que estamos metiendo para el siguiente paquete de obras. Esta es participación estatal. Hicimos un combo con nuestra gobernadora. Y nosotros, el recurso que teníamos nosotros para intervenir unas calles, lo vamos a hacer para perforar, equipar un pozo y hacer la línea de conducción. El pozo nos dieron dos lugares de Junta Central de Agua y Saneamiento, uno en Ejido Almanceña, donde no se pudo llegar a con los ejidatarios por la cuestión de la perforación, no pudimos llegar, y ahorita tenemos aquí por Cerro Blanco ya detectado, ya Conagua está haciendo los trámites para el con Conagua, y yo creo que si Dios nos permite lo arrancamos a más tardar en 15 días. Bueno, antes de estar aquí estuve platicando con los de Real de Minas, estuve platicando con algunos de ellos, hace 10 días los visitamos. Se quedó de reducir el tandeo. Bueno, ahorita el Inge Márquez me comenta, han estado batallando mucho, ahorita es tiempo de que el agua escasea, pero ya mañana le llega a los de Real de Minas. La idea es reducir el tandeo de 8 a 4 y los de 4 a 2 días. Yo creo que en el volumen que nosotros vamos a incorporar a la red de agua potable de este pozo, bueno, pues se disminuirían los tandeos. Tenemos una eficiencia económica en cuanto a agua de un 50%, es decir, de 400 litros que salen del verano a Parral, solo a la llave, solo llegan 200 litros. Tenemos que aumentar esa eficiencia de perdido un 70% para disminuir los tandeos y haya menos. Tenemos muchas fugas por la ciudad. Reconozco que lo están atendiendo la Junta Municipal de Agua y Saneamiento, y nosotros estamos apoyando ahorita con la cuestión del tapado de baches y el tapado de hoyos de cemento. Pues es hacer equipo en favor de Parral. Nosotros quisiéramos que este pozo nos diera alrededor de 35 litros por segundo, es casi el 10% de lo que necesita Parral de agua. Parral de Manita, alrededor de 400 litros por segundo. Bueno, pues le inyectaríamos, esperamos que este pozo, la expectativa va a más de 400 metros, la perforación, que dé 35 litros por segundo. Ese es apoyar un 10% de las necesidades de Parral, y con la reducción de fugas y la eficiencia para que llegue más agua a Parral, pues la calidad de este pozo se pretende que sea, hasta no está la perforación, no, se le llama la primera perforación de exploración, ahí ya se hacen las pruebas del agua y se detecta, pero al no ser de agua de mina, sí es agua muy fácilmente potabilizable.

0: 8:38, vamos a continuar con más información. Vámonos a la nota de interés policiaco.
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0: 39 minutos. Confirma la fiscalía detención del atacante de padre e hijo en Julimes. Este tema, bueno, pues que ha dado bastante de qué hablar, y es que fue prácticamente en vivo que le arrebata la vida a un hombre y deja lesionado a otro más por una riña, por un terreno, por una carretera, por un paso. La información publicada quedó confirmada. Andrés Alcocer, señalado como presunto responsable del ataque armado en Julimes, que dejó, ya le digo, un hombre sin vida y otro lesionado, ya fue detenido por elementos de la agencia estatal. De acuerdo con la autoridad investigadora, el detenido es investigado por su probable participación en delitos de homicidio y lesiones. El hecho provocó la muerte de Armando Ordóñez Márquez, de 62 años. Recibió, no uno, varios impactos de arma de fuego. Su hijo resultó lesionado. La agresión, como ya todo mundo lo sabemos, quedó registrada en un video y posteriormente las imágenes fueron difundidas, pues han generado mucha indignación entre familiares y habitantes. La captura de Alcocer representa un giro importante en el caso, que había provocado reclamos de las familias y de todo mundo, ¿no? Porque fue un ataque, pues, que estremeció a todo Chihuahua. Este señor, un señor ya grande, pues yo creo que va a pasar el resto de su vida tras las rejas. 8:40 a.m. Vamos con más información. Agarró un taxi, no traía para pagarlo, pero traía una fusca. La sacó y le dijo: no te voy a pagar porque no tengo dinero. Por amenazar a un taxista con una pistola, una mujer traía una pistola, pero de utilería, o sea, de juguete. Brisa Lacarelli, de 29 años, solicitó un servicio en Chihuahua y se fue hasta la San Jorge. Al llegar, le sacó la fusca y le dijo: no traigo con qué, pero calladito te ves más bonito, aquí me bajo yo. Afortunadamente, esta señorita ya está tras las rejas. 8:42 Hallan cadáver descompuesto en Jacal. Un macabro hallazgo se registró en la colonia Las Torres, también en Chihuahua, donde elementos de la policía localizaron a un hombre sin vida al interior de un jacal. El cuerpo fue encontrado ya putrefacto, en estado de descomposición. Al ingresar al inmueble constituido en esta colonia, era de madera y, bueno, pues había mucha basura, ¿eh? Personal de servicios periciales se dieron cuenta de que se trataba de una persona, pero ya en muy avanzado estado de descomposición. Probablemente, pues, vivía solo y nadie se percató de su muerte. La información en términos policíacos. También halló a su vecino con los sesos expuestos. En otra vivienda, un hombre gravemente herido, ya que presentaba exposición de masa encefálica, presuntamente a causa de un balazo. Fue como a las 11 de la noche del día de ayer cuando policías atendieron el reporte de un supuesto baleado. Acudieron a la finca en donde estaba la víctima. Los policías entrevistaron a un vecino del herido, les informó que encontró herido a su vecino de nombre Hugo. Paramédicos acudieron y al parecer, pues, él se dio el balazo para arrebatarse la vida, pero hasta ahorita, pues, está vivo, ¿verdad? Está vivo, muy malo, pero vivo. Vamos con más información. 8:43 Comuníquese con nosotros. Oiga, iba a su casa tranquilito, despacito, pisó un cable y el cable tenía energía eléctrica, casi muere. En Ciudad Juárez, una caminata rumbo a su casa fue una pesadilla para un joven de 25 años. Sufrió una descarga eléctrica. El hecho ocurrió en la calle Ruanda y Costa de Marfil, en la colonia Oasis. Vecinos solicitaron el auxilio para atender, pues, este hecho. Al lugar arribaron elementos de la policía, paramédicos. Afortunadamente, pues, el joven vive para contarlo. Imagínate, o sea, pues, ¿quién va a pensar, no? No pises cables, no pases donde veas peligro, ¿verdad? Porque en un abrir y cerrar de ojos se nos va la vida. 8:44 ¿Dónde están los cumpleañeros? ¿Nadie cumple años el día de hoy? ¿Comemos pastel, Andy, o qué? No, porque si comemos pastel los vamos a poner gorditas y no nos van a dejar pasar para Estados Unidos. Dice por acá don Gregorio, dice, es que están investigando, si sospechan de que estás embarazada, te dicen que no. Así que, pues, bájele las harinas y va para el otro lado, ¿verdad? Porque si se le nota, está embarazada, quítale la visa. Así están los gringos, ¿eh? Así que, a dieta mejor, ¿verdad? Ya nomás, las que están, las flaquitas van a pasar, las gorditas ya nos quedamos. Sí. puro tirsepatida. Vamos a un corte, regresamos.
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4: Informe vial al momento. Tráfico lento causado por una nave espacial que intentó abducir un trompo de concreto GCC esta mañana. Pero no se preocupe, el trompo llegó a salvo a su destino programado y la nave regresó a su planeta de origen. Hasta aquí el reporte. 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
0: Cumpleañeros del día de hoy, y bueno, tenemos un único apuntado ganador. Es para Axel García, que está cumpliendo años. ¡Felicidades! Panificadora Nutripan tiene un rico, delicioso pastel para ti, Axel, así que lo disfrutes en compañía de tu familia y que sigas cumpliendo miles, miles, miles de años más con la gente que te ama. 8:49, llegó el momento y el tiempo de despedirnos. Ya está saliendo el sol, ya se siente el calorcito, que disfrute el día. Hoy es miércoles, ombliguito de semana, a disfrutar de la vida. Yo soy Yuri Subía, Sandy Arzabala, Eric Moreno, todos bajo la dirección y supervisión del señor Benjamín Flores. Le decimos hasta la una, arriveverchi, bye bye.
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Siempre muy bien vestidito, que hasta parezco Catrín. Todos me conocen como Arnoldo, porque soy bien perronón. Es Arnoldo,

nadie escucha. Y hasta los de la poli. Y hasta los políticos. Claro que lo saben, perro. ¡Wow! Dijo el perro. ¡Sasa! Gracias, buenos días a toda la banda, ¿cómo están? Bienvenidos, bienvenidas a este bonito programa cultural. Uno de los shows más culturales de todo el mundo. Aunque usted no lo crea. Vamos a empezar presentando el equipo de producción de este gran programa, porque si no presento el equipo de producción, luego andan ahí de jotillos, ahí llorándole que no me incluyes y que no, te sientes el único y quién sé qué. Por eso hay que presentarlos. Ni modo, no nos queda de otra. Ladies and gentlemen, damas y caballeros, queremos presentarles a nuestro operador desde que se fue el pichón. Este vato se hizo cargo de todo. Y qué bueno, porque este no flojea, no llega tarde, no pide prima dominical. Y el vato le pone al marro. ¡Fuerte el aplauso para el Pachuco Changoleón! ¡Bienvenido, mi patas de espagueti! ¡Qué bárbaro, mijo! ¡Fuerte el aplauso otra vez! ¡Eso, eso! ¡Apláudale, señora! ¡Apláudale, que no le estamos cobrando por aplaudir, ruca! ¡Apláudale, huevona! ¡Aliviane ese huevo, no mueva la lonja que trae ahí colgando! Ah, no, pues es que también está de huevonzota, güey, por eso. Por eso, señora, usted está gorda. No es porque trague mucho, no. Es porque usted no hace deporte, señora, no hace ejercicio. Le falta activación ahí en su cuerpo. ¡Aliviánese! ¡Aliviánese! Ahora quiero presentar a la más sexy. ¿Qué digo la más sexy? No, no, no, no, no. No es la más sexy. Es la más hermosa. ¿Qué digo la más hermosa? No, no es la más hermosa. Es la única. Es la inigualable. La preciosa. ¿Qué digo preciosa? La majestuosa. Hermosa. La piernuda número uno de este programa. ¿Quién hoy viene portando a esta hermosa malla zumbera de muchos colores? De esa divide nalga, esa que divide nalga. ¿Sí se llaman? ¿No? ¿Cómo se llaman esas? Esas se llaman mallas pelioneras, porque nomás dividen esas, dividen. Hoy con esta hermosa malla divide nalga, de esas mallas pelioneras. Además con esa también bonita, ¿cómo se llama ese? Brasier. Ah, blazer. Perdón, no te oía. Blazer. Con este hermoso blazer en color blanco que hace lucir sus dos grandes razones para estar en este programa. Además de ese cabello negro, largo, azulado, que lo hace fungir hasta su cintura. Con ese pico rojo que hoy viene representando a todas las de la Carrillo. No, perdón, a todas las de la zona Nueva Rosa. Hermosa como siempre. Bella como la luna llena. Recibamos con un fuerte aplauso a la sexy, a la hermosa, a la única, a la inigualable. A la pista número uno. A la pista número uno. Segundo llamado. Segundo llamado. A la pista número uno. ¡Guadalupita! ¡Guadarrama!

0: Báilalo, báilalo. El güey del Pachuco tiene que saber bailar. Ahora, ahora, señor León. Ahora, mijo, báilala. Ahora, perro, ahí de ahí mero, güey, junto a la lona. ¿Qué tiene? Báilala, perro. Súbele, súbele ahí tú, güey, súbele. A ver si es cierto que es muy Pachuco, güey, ¿eh? ¿Qué le pasa, Lupita? Ahora, ahora, márcalo, márcalo, perro. ¡A la bestia! ¡Míralo! ¡Ay, ya! Oye, trae buenos pasos este perro, oye. ¿Quién te los enseñó, güey? Ahí de los Pachucos 627, ¿no, güey? ¿Traes buen cotorreo tú, perro? Sí, sí. Sí, sí. Sí. Sí. Sí. ¡A la bestia! Se equivocó ese güey. Era la con la A. Espérate, espérate. Sí. Sí. ¡Ah! ¡Ah, que la bestia ese güey! ¿Quién le entiende? ¡Ya, ya! ¡Suéltala ya, güey! ¡Eh! ¡Suéltala, suéltala ya, güey! ¡No la agarres ya, oye! ¡Perro del mal! ¡Andas manoseando! ¿Tú también? ¿Para qué te dejas también tu manosear, Guadalupe?
1: ¡Ay, cómo están, señor! ¡Buenos días! ¡Ay, me cansé, señor! ¡Tenía mucho que no bailaba así! ¡Ay, no! ¡Qué padre baila, Shango Leone! ¡Muchas felicidades! ¡Qué bonito bailas! ¡Qué manera de agarrarla uno! ¡Ay, no, señor! Sentí así todo el... Sentí todo el...
0: ¿Todo el arrimón? Pues sí, ahí vi.
1: No, todo el ritmo, señor. ¡Wow! ¡Qué bonito! ¡Buenos días! ¿Cómo están? Soy Guadalupita Guadarrama. ¡Qué placer acompañarlos! ¡Estar con todos ustedes, señor! ¡Buenos días! Y pues para todas mis amigas también, ya pueden mandarme mensaje aquí en el WhatsApp de la radio. Y pues también compartirme, ¿verdad?, cómo amanecieron, cómo se sienten y pues todo eso, señor. Gracias, buenos días.
0: Gracias, Guadalupe, buenos días. Buenos días a toda la banda. ¡Sí! ¡Sí! No, ese, ya, quítalo, quítalo. Ese güey no sabe gritar. Quítalo, mejor. Vamos a empezar con este programa. En esta bonita mañana. ¿Qué digo mañana? En este bonito arranque. Arranque del día, hoy 12 de agosto del 2026. A ver, que fueron al Kona 2026. Digo, para que vayan agarrando el rollo. Digo, por si no saben, va, para que vayan agarrando. Porque ya mero entran a... Ya mero van a entrar al Kona, güey. Que por cierto, van a pagar más que si fueran pa'l TEC, güey. Ah, tapan de lanzas, güeyes. ¿Irán a darle las navajas nuevas o qué pedo, güey? A lo mejor, yo quiero pensar, no sé, pero quiero pensar que esta vez cobraron tan caro, güey, porque a lo mejor van a llevar guardería, güey, puede ser. Puede ser, güey, guardería ahí, para que, puede ser, güey, quién sabe, güey, a lo mejor te van a dar clases de defensa personal, güey, ya ves que ahí se pone la cosa crítica, güey. Bueno, no lo sé. Pero lo que sí sé es que hoy, señores y señoras, hoy que es martes, miércoles va, hoy es miércoles. Ah, chingado, hoy no iba a venir yo a trabajar, oye. ¿Qué pedo? ¿Por qué vine? Hoy es miércoles. Mira, y yo no iba a venir hoy. Qué idiota, va. No, es que, bueno, lo voy a decir. No quería decirlo, porque yo los miércoles... Lo voy a decir, chingueso. Lo voy a decir. Es que no he venido yo, porque los miércoles yo lo estoy usando para un proyecto personal. No voy a decir qué proyecto, porque luego... O sea, no pueden ver nada, ¿va? Luego están ahí. A mí me cae bien con esa gente, güey, que nomás lo vea uno con un proyecto personal y de volar se quieren, o sea, piratear. De volar quieren piratear a uno, güey. Yo voy a decirlo, no quería decirlo, pero me voy a abrir con ustedes, hoy, ya, creo que hoy es el momento para abrirme con ustedes. Y sí, sí señores, como ustedes lo estaban imaginando, como ustedes lo estaban pensando... El nuevo candidato 2027 para la alcaldía de este bello municipio Ahora, Pueblo Mágico, es tu servilleta. Arnoldo Jabalera Cermeño. A partir de hoy me destapo, porque me dio calor. Me destapo ya como candidato yo, como posible candidato. Y pues ya andan todos los güeyes ahí también ahí, queriendo todo regalar cosas y todo el pedo, poniendo pancarta en todos lados, güey. ¿Por qué yo no? ¿Sí o no? ¿Cómo le dices tú, Michelle? ¿Sí quieres tú que la coge yo? Mi eslogan es, primero los jodidos. No, ese va a ser el eslogan, güey. El eslogan, ¿eh? Con Arnoldo. Ahí les va, poca trucha, porque el loro va a estar repite cada rato, ¿eh? Usted nomás, trucha. Cuando le digan, ¿por qué partido vas a votar? Usted dígale, por el independiente. Así diga usted. Porque el independiente soy yo, güey, desde que tengo 6 años. Mi jefa me mandó a la calle, güey. Desde los 6 años yo lo ando perreando ahí en la calle, güey. Entonces yo soy independiente desde entonces. Y bueno, con hoy mi postulación a candidato a la presidencia municipal de Hidalgo del Parral, Chihuahua. Ya tengo claro que mi equipo de trabajo... Claro que sí, ya tenemos equipo de trabajo. Y vamos a incluir... Y queremos incluir al Eric, pero la neta no hace nada el güey. Pensamos en un momento incluir al Pichón. Nomás que Pichón es camaleón. Ese güey es camaleón. No, pues era naranja y ahorita ya es moreno. Entonces, ahí sí, a mí no me gustan los camaleones. Aquí no, aquí. Los camaleones no. Mira, hay mucho camaleón, güey. Hay mucho camaleón. Conozco varios camaleonescos, güey. Que cambian de color así, machín, cada año, güey. Cada 3 años cambian la piel, güey. Pero bueno, lo importante no es eso. A mí que me importa, ¿verdad? Que estoy de hablador también yo. Nomás quiero decirles a ustedes que me presento. Arnoldo Jabalera Cermeño. Nacido un primero de diciembre de... Un año, no voy a decir mi año porque luego me van a hacer de volada el burling que ya tus rufles. Ya los conozco, perros, ya los conozco como son, güeyes. No les voy a dar armas todavía. Ah, ya los conoce uno como son los güeyes. Entonces, pues ahí estoy yo. Sí, en efecto, ya tengo mi equipo confirmado, conformado y partícipe. Así, bueno.
2: Le llegó la propuesta.
0: Buenos días, loco, ¿cómo estás?
2: Buenos días, bien.
0: No, loco, no me ha llegado ni una propuesta, pero ya estoy harto yo de ver tanta fregadera, loco.
2: Pues, ándale, pues, tú sí sabes decir, no está la bola, güey, es que...
0: A mí me llegaron y me dijeron, tal partido, perro, ¿cuánto? Le dije, mi dignidad no se vende, marrano, yo le dije yo, güey.
2: Así debe ser.
0: Yo le dije, güey, mi dignidad no se vende, perro. Y me dijo...
2: Nomás con que empiezas a decir, no, con toda esa bola de güey.
0: No, y me dijo el vato, no voy a decir quién, güey, porque luego se me enchila el vato, va. Pero me dijo, ¿cuánto, güey? Todos tienen un precio, me dijo el vato, güey. Fíjate. Dijo, todos tienen un precio. Dijo, conozco varios como tú, güey, que se han vendido. Así me dijo el vato, güey.
2: Todos los partidos políticos, no quiero saber vato, cuál. Wey.
0: No, sí, güey.
2: Gana cualquier candidato que ponen. Y el que gobierna es el presidente del partido. O toda la bola de güeyes y el presidente pura madre.
0: Por eso, güey. Yo mismo voy a hacer mi propio partido, güey.
2: Pues así debe ser.
0: El partido. En vez de que sea el partido del sombrero, no sé cómo. El partido de la gorra o algo así, ¿no? ¿Cómo le dices tú, güey?
2: El partido del medio.
0: El partido. O mejor así, güey. Independiente va, güey.
2: Pues toca por presidente ese chico.
0: ¿Va que sí, güey? Sí. Porque yo le dije a ese vato, le dije, era, güey, por hablador te va a meter una recia en las urnas, le dije yo, güey. Yo le dije al vato, güey, no te voy a decir quién es porque lo conoces, güey.
2: Tú sabes al rato el güey, yo creo.
0: No, sí, el vato no. Gacho, güey, gacho. Gacho.
2: Pero sea... eso sí, si llegas a la presidencia, corres toda la bola de pinches licenciados ratos que hay.
0: Mi eslogan es...
2: Que se apoderan de todo el gobierno.
0: Mira, loco, mi eslogan es primero los jodidos.
2: Exacto.
0: Primero los jodidos, ¿sí? ¿Cómo la estuvo? ¿Lo que está bien es el eslogan, no? propuesta.
2: Y luego no te vas a incorporar a algún sindicato.
0: No, no, no, no, no,
2: puro parásito.
0: No, no, puro mendigo huevón ahí en los sindicatos, loco. Los sindicatos sirven nomás para proteger a la bola de huevones nomás, loco.
2: Pues sí.
0: ¿Eh?
2: Pues voy, estamos jodidos, fíjate.
0: Voy a desaparecer los sindicatos yo, güey. Esos que no sirven para nada, loco. Que nomás le quitan nomás sus ahorros y nomás le quitan su lana a los sindicalizados y no los ayudan en nada, güey.
2: Y nomás entran, esos güeyes nomás entran a robar casas,
0: sí,
2: a robar terrenos.
0: Sí, señor.
2: Igual que los abogados, nomás están viendo a ver qué para
0: ir. Puro mendigo lacra, loco, puro mendigo lacra.
2: Un terreno y regárselo, pobre gente.
0: Mi primer propuesta, loco, a ver, tú dime qué. Porque tú ya estás ruco, ¿no, güey? Tú estás rufles, tú.
2: Ya.
0: Tú estás rufles, güey. Tú dime, ya estaba mi primer propuesta, güey. Tú dime si es llamativa o no, güey,
2: A ver, suéltala.
0: Primer propuesta, güey. Ahí te va, güey. Que la gente que tiene un trabajo común le paguen el doble, güey.
2: ¿Sobres?
0: Le paguen el doble, güey. Que andan barriendo la calle, que es el doble, perro.
2: Está bien, bien hecho.
0: ¿Sí o no, güey?
2: Así es.
0: Y como segundo, que bajen a la mitad de precio las caguamas.
2: Pues también.
0: Porque uno se merece llegar a su casa y decir, traigo para la caguama porque trabajé todo el día, ¿sí o no, güey?
2: Mejor que pongan así como ponen los suspendos de agua, esos que llevas
0: voy a
2: el
0: poner,
2: garrafón lo cargas.
0: Sí, de hecho,
2: llevas un garrafón y cargas de cerveza.
0: Voy a poner dispensadores de cheve yo, güey, de hecho, güey.
2: De
0: hecho, de a 5 pesos el litro, güey. De a 5 el litro, güey. Para que vean que no. Y va a haber varias así, güey. Varias diferentes marcas para que no digan, pura agua light. No.
2: Agua light.
0: No. Agua light no. Va a ser marca Shiras. ¿Cómo la ves tú, loco?
2: Está bien, ¿no? Todo lo que se haga está bien. Lo más que sea creativo.
0: De en vez de que sean dispensadores de agua, dispensadores de cheve, güey.
2: Sí, fíjate.
0: Y que esté fría siempre, ¿qué es eso de vender cheve caliente ahí andando todo azorrillado ahí? Todo malo de la panza uno ahí, güey, con chorrillo por culpa de esos güeyes que te la venden caliente, hombre.
2: De la planta a su paladar.
0: Güey, ¿sí o no, güey?
2: Sí.
0: En corto, así. Dispensadores de cheve, güey, esa ya es la propuesta número 2, güey.
2: Y todo aquel que anda de ratón y ratero. Que lo bauticen por el chiquito.
0: Propuesta número 3, güey. Voy a abrir.
2: Sí, como quieran se vuelven. Ya son,
0: hombre. Hazte cuenta que le vas a dar un premio, güey.
2: No, eso es lo que quieren.
0: Imagínate, güey. Vas a decir, bueno, roba y tu regalote, perro.
2: Imagínate, lo vas a los hace falta.
0: De por sí, ya estamos inundados de eso, güey. Tú te quieres a sacar más, hombre.
2: Oye, bueno. La neta. Hay chicos, profes, licenciados más, son putos los güeyes.
0: Ah, mucho puñalina ahí,
2: güey.
0: Hay mucho marranón, güey, al tiro, güey. Sí. Al tiro, güey.
2: Y todos los que lleguen a presidentes.
0: Oye, loco.
2: Si no, no.
0: Oye, loco.
2: No larga.
0: ¿Sí tienes tú en qué moverte, güey?
2: No, tengo.
0: ¿No tienes, güey?
2: No.
0: Es que me gustaría que tú fueras presidente seccional de tu colonia, güey, me apoyes a mí, güey.
2: ¿Cómo la es, caliente, caminando.
0: Sí, güey.
2: Yo tenía un carro, lo mandaba a dar, nomás que el pinche rato ese.
0: No.
2: De chaparro.
0: Yo no voy a andar.
2: Por favor, Venezuela lo recogió para el don, que dos veces, fíjate.
0: No, señor, yo no voy a andar con regaderas. Voy a comprar.
2: Los recaudatorios dicen que ayudan al pueblo.
0: No, señor, voy a comprar yo una flotilla. Una flotilla de vehículos, yo, vehículos económicos, para darle a todo el personal que va a apoyarnos, güey. ¿Eh?
2: Y lo dicen, ahí les dan patrimotos y todo, pero
0: no,
2: ¿qué hacen los güeyes? ¿Están robando?
0: Esa nomás,
2: dime, hombre. Dime cuándo ayudan a la gente.
0: No, esa la van a usar para irse a la presa, güey.
2: Pues sí, hacen los de gritos y de
0: pedos. Pero bueno, pariente, entonces tú apoyas el movimiento, ¿sí o no, güey?
2: Yo te apoyo en caliente, vámonos.
0: Ahí es, con eso
2: lo propuse en la mañana.
0: ¡Nah!
2: ¡Neta!
0: No digas mentiras, güey, no digas mentiras.
2: Pregúntale a la Yuri, ¿verdad?
0: ¿De qué, güey? ¿De qué tú? ¿De propuesta de qué o qué, güey?
2: De que fueras presidente, güey.
0: A la bestia. ¿A poco sí, güey?
2: Sí, neta.
0: ¿Y tú ya sabías que yo andaba allá encampañado? ¿Qué pedo, güey?
2: No, no sabía, pero dije, pues se perdió a decir, ¿no? El caos.
0: En la mañana mandé a hacer 7 lonas, güey, ya, güey. 7 lonas, güey.
2: Lo más que no van a hacer pues, para vender lonches o doblar.
0: No, 7 lonas, güey, acá. Para la sombra de la casa, güey. Para ahí reunir la gente, güey, ahí en mi casa, güey. Que es tu casa ya, güey, a partir de ahora.
2: ¿Eh? Yo que le fuera el gobernador para que corrieras al pinche rato de ese puto que está ahí en la Junta Municipal.
0: ¿Cuál de todos? ¿Cuál de todos, perro?
2: El Márquez ese.
0: Yo, mero, déjame, ahorita hablo con él, yo a ver qué está pasando ahí.
2: Puro rato ahí.
0: Es más, para empezar, güey. Para empezar, güey, yo voy a hacer una presa nueva, loco.
2: Pobre gente, cada rato le suben el recibo y le suben y le suben y...
0: Y nomás no llega el agua.
2: Como si hubiera mucho trabajo, como si hubiera mucha dinero.
0: No te preocupes, güey, eso va a cambiar, loco.
2: Estamos más jodidos, no hay trabajo y nomás le chingan, pues no.
0: Eso lo vamos a cambiar, loco, yo y mi planilla principal. Y entre ellos quiero presentar a la próxima síndica municipal del municipio, güey.
2: Y luego, fíjate, son partidos, deberían de ser individuales, no, ya, no, de triples. Están juntando todos para no...
0: Que no saben. No saben cómo corre el agua, loco, pero yo ya tengo todo controlado, yo, loco, ¿eh?
2: No, le puedes, ¿no? Pues echar la mano, si no los capas.
0: La próxima...
2: Si no les das como el chinito, cuello.
0: Mi próxima síndica ganadora municipal es la Yuri Subías, ¿eh?
2: Oye, debería haber una limpia, fíjate.
0: ¿Cómo la ves tú, loco?
2: Muchos colgados por ahí. No, o sea, la síndica Yuri está bien,
0: Rural. Es la próxima síndica municipal aquí y vamos a ganar, güey.
2: Y a Moreno lo pones de comandante.
0: No, ese güey no sirve para nada, loco, ni para eso sirve el güey.
2: Pues por eso, si se vuelve ahí.
0: Bueno, pues ya están acostumbrados, ¿verdad? Bueno, loco, que tenga buen día ahí arriba y primero los jodidos.
2: Arriba el potuja.
0: ¡Esa es la Wellis Boy, viejo! Primero los jodidos, ¿eh? No, pero no voy a regalarles tampoco nada, güey, ni que fueran los presidentes federales. No, o sea, cuando haya jale, primero los jodidos. Órale. A jalar, perros, órale, póngale al marro, huevones. Propuestas de campaña, estaremos dándolas a conocer próximamente. Porque sí, aunque usted no lo pensaba, usted tal vez dijo, el Arnoldo me gusta, va presi, porque el vato no se corrompe, y no me corrompo, güey. Ya vinieron a comprarme 2-3. No voy a decir cuáles partidos, pero 2-3 partidos ya llegaron conmigo y me dijeron, ¿qué onda, güey? ¿Te gustaría ser diputado federal? Dije, Nel. Otro güey llegó, ¿te gustaría ser presidente municipal? Dije, Nel. Sí, pero no con tu partido, le dije yo.

0: Ya forma parte de nuestra planilla. Ya está puesto ahí, machín. Guadalupita va a ser la secretaria. La secre de presidencia. Claro que sí, Guadalupe, tú ya sabes que sí, mija.
1: Ay, no, señor, wow, de verdad, muchas gracias. Siempre he soñado con robar.
0: ¡Eh!
1: Ay, no, perdón, digo, con trabajar en presidencia, señor.
0: ¿Qué rollo? ¿Qué rollo? A tiro porque te sacamos de la jugada, ¿eh?
1: Ay, no, señor, no, estaba bromeando, era una broma. Y pues nada, señor. Sí, quiero ser parte de su planilla también.
0: Y todos los días de 10 a 11 de la mañana, vamos a hacerle como la Claudia Sheinbaum. Vamos a tener la mañanera, pero aquí en la tremenda aquí. Sí, aunque seamos presidentes, y aunque sea la Yuri la síndica, aquí vamos a tener nuestra mañanera todos los días. Así como la Claudia, pero nosotros vamos a dejar que todos hablen y que digan lo que quieran. Y eso sí, no vamos a tener medios chayoteros, No empiecen, los medios no empiecen con que Gernoldo presta una feria y yo te aliviano. No empiecen, güey, no empiecen. Ya me cayó un mensaje, por eso lo estoy diciendo. Ya me llegó un mensaje. Un güey que me dijo, ¿qué onda, güey? Puedo ser tu secretario personal. Ya lo fuiste, pero no lo armaste. ¡Mejor! ¡Vamos a una pausa comercial y cuando regresemos, daremos a conocer nuestras 10 propuestas principales que a usted le benefician. Porque con Arnoldo y con Yuri, tu futuro está security. O sea, en inglés, güey, security, seguro, güey, pues seguro. Es que ustedes no saben, güey, tómese el rollo, güey. Y recuerden, primero los jodidos. Nuestro eslogan, con Arnoldo y con Yuri, nuestro futuro es security. Pausa y regresamos.

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4: Informe vial al momento. Tráfico lento causado por una nave espacial que intentó abducir un trompo de concreto GCC esta mañana. Pero no se preocupe, el trompo llegó a salvo a su destino programado y la nave regresó a su planeta de origen. Hasta aquí el reporte. Conduzca con cuidado.
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0: Una disculpa ahí a la banda, pero si... si ustedes ven varios aviones ahorita sobrevolando Parral, no se asusten, no pasa nada, son gente mía. Son aliados políticos que vienen a que te echemos el chal, porque yo como me destapé apenas ahorita, tenemos hoy reunión política, entonces... Vienen varios gobernantes de varias partes del país, ¿no creen ustedes que ah, no, aquí... Vienen del Valle. No. Ay, el Arnoldo se reunió con los de Talamantes. No, güey. No. Se reunió con la gente de Zaragoza. No. De Chihuahua. No, güey. No. Yo estoy hablando a niveles grandes, güey. Vienen figuras grandes, güey. A nivel nacional, güey. Claro. No, nomás lo voy a decir así una vez. No ando apretado yo, güey. No ando aprietado. Para que no se malinterprete la cosa, güey, porque yo podré ser tonto, pero jamás voy a ser menso. No, espérate, ¿cómo voy a decir? Podré estar idiota, pero nunca menso. No. Bueno, el punto es, va. Ya no sé cómo iba ese dicho, güey. Se me fue el rollo ahí, machín, güey. Simón, güey, bueno. Buenos días.
1: ¿Qué pasó, perro?
0: ¿Qué tranza, pariente? ¿Qué tranza?
1: Ando bien enojado porque me pusiste un apodo.
0: No te enojes, güey. No pasa nada, loco.
1: ¿Por qué les andas diciendo a todos que me pusiste el perro?
0: Yo no fui, güey.
1: Ni modo que haya sido Raquelón.
0: No, fue el Changoleón, güey. Changoleón fue, güey. ¡Changoleón!
1: ¿Para qué dice que me lo puso?
0: Tú le pusiste el pedorro, Changoleón. Tú le pusiste el pedorro. Ah, no, dice que él no te ha puesto nada, que no es el lengón, güey.
1: Wow, yo pensé que sí, no, dice que me ha puesto el pedorro.
2: En todo caso, yo te hubiera puesto el marrano todavía, como quiera.
1: ¿Quién es ese?
0: Espérate, Guadalupe, espérate.
1: ¿Quién es ese travesti? Yo no lo conozco.
2: Yo te hubiera puesto el marrano o el puerco o el cerdo. No, así, qué feo.
1: Espérate. Como que se escucha
0: ahí
1: un
0: cuino,
1: ¿y quién es ese
0: Raquelón? Se oye raro, ¿qué será, oye?
2: Ah, seguramente no me oyes, estúpido.
1: ¿De dónde salió este extraterrestre?
2: No me vas a oír porque no te conviene. No,
1: yo estoy hablando contigo, vos, tú cada vez
0: salió. Ya sé.
2: No te conviene.
0: Espérate, Guadalupe, calmada, porque luego te van a insultar y estás de chillona, ¿eh?
1: ¡Arroz!
2: No, señor, yo no sé para qué le permiten llamar a ese tipo de personas.
0: Por eso, ¿pero a ti qué te dijo?
2: Me está diciendo Raquel, señor, me está diciendo Raquel.
0: Por eso, pero no te claves. Tú nomás dile, no me llamo Raquel, así. No me llamo Raquel, así dile. ¡Bandera! Mensajes de WhatsApp, vamos a leer todo lo que nos manda la people. Dice por acá en mensajes de WhatsApp. Deja nada más que reaccione esta mugre, porque anda muy lenta. Ahí está, ya está agarrando movimiento. Dice, señor candidato, saludos. Buen día, no, hombre viejón. Dice, saludos, buen día, sí te apoyo, aunque sea en una pared. Ay, chiquillo. No, pues déjate caer, perro, que se siente el furor. Dijo mi morra, apoyo es apoyo, ¿ah? No, ni pedo, güey, así es este rollo, güey. Dice, andas con todo, mi monstruo. Siempre, güey, yo siempre ando con todo, güey. Dice, cuenta con mi voto, mi potuja. No, hombre, muchas gracias, güey, por el apoyo, viejo. Lo bueno que tu dinero no ocupas. Ya tienes de sobra. Gracias a Dios no ocupo de nadie, güey. Yo para poderme lanzar, güey. Yo no ocupo de nadie, güey. Yo no ocupo padrinos ni nada, güey. Yo tengo mi marmaja para yo solo lanzarme. Y no andar recibiendo yo, no andar recibiendo órdenes de nadie yo, güey, Yo solo me voy a lanzar, güey. Yo solo con mi feria, güey, para que no hayan pedos, güey. Dice, ¿vas a poner a Lupita de primera dama o qué rollo? Una de las propuestas Dice, no podría ser trabajar nada más de martes a viernes. Los lunes está muy pesado, viejo. Haz paro, güey. No, no es mala idea, viejo, no es mala idea. Poder agarrar de descanso domingo y lunes y el sábado nomás trabajar mediodía. Válgame la... Oye, qué buena idea me acabas de dar, viejo. En Parral, la propuesta puede ser trabajar de martes a sábado, güey. Martes, miércoles, jueves, viernes completo y el sábado nomás la mitad. Domingo y lunes agarramos de descanso, güey. Y tienen que ser pagados, pagados, ¿eh? No nada con que no, sin goce de sueldo, no, no, no. Dice a Yuri que sea la imagen del pueblo. En cada uno de tus eventos te la llevas, perro. Oh, sí, pues, mijo, pues, ¿a poco crees tú que la traigo de síndica nomás por... nomás por sus pequitas? No, no, no, güey, o sea, sí, sí. Por sus pecotas. Era porque peca machín. Dice, andas con todo mi monstruo. Para tu destape trajiste hasta show de aviones. Sí que se ve que andas bien respaldado. Yo contigo sí voy. Y si va Yuri, con más razón. Viejo, le estoy diciendo que traiga el apoyo machín, güey. Ay, nomás, no, no voy a decir mucho porque no quiero que vayan a empezar a atacarme los demás, güey, porque saben que soy un candidato fuerte, güey. Soy candidato fuerte, yo, güey. Traje, vienen seis. Vienen seis amigos empresarios. No son de ningún partido político, güey. Son seis amigos empresarios a nivel internacional, güey. Vienen dos de Estados Unidos. Son tres de aquí, güey. Y viene otro camarada que ese güey viene de El Salvador, güey. Son puro camarada machín, güey, empresario fuerte, pesado, güey, que van a apoyar mi campaña, güey. Y van a instruirme cómo nadar entre pirañas sin que me muerdan, güey. O mejor dicho, van a instruirme cómo andar entre ratas y no caer en la alcantarilla. No la hagas así, güey. Traje camarada, la neta, güey. Ahí andan sobrevolando, güey. Son seis camaradas, güey. Y creo que quiere que viene otro más de seguridad ahí de cuidándolos a ellos, güey. Dice, la neta, no les voy a prestar a mi morra la Yuri. No sé, no te la voy a pedir, güey. Ya firmó. Ya firmó conmigo ayer, güey. Ya no hay saque. Ya no hay saque, güey. Ya firmó, güey. Ya se fregó, güey. Dice mi monstruo, para felicitar a un niño. Ay, güey. Para felicitar, güey. O sea, estamos. Viejo, por favor, güey. Estamos casi manejando el futuro de Parral, güey. Estamos platicando sobre el futuro de Parral. La situación que viene buena para Parral. Y usted con sus babosadas, ay, hombre. No. No interrumpan, en buena onda. No interrumpan de verdad, porque estamos con algo importante, ¿eh? ¡Dice mi monstruo! ¡Saludos a mi carnal, el Shasho! Que no vino a jalar porque amaneció crudo el puerco. Marrano desgraciado. Ni porque es miércoles, Shasho. Estás de mal en peor, viejo. Antes eran nomás los puros lunes, güey. Ahora hasta los miércoles, marrano. Deja tú, güey. Y no nomás crudo, güey. Amaneció entrepiernado, güey, y no precisamente con una morra, güey. Ahí la voy a dejar. No, no quiero meterme yo en muchos pedos, pero ahí la voy a dejar. Bueno, queremos agradecerle a toda la banda que está sintonizando ahorita el Marranero Show Propuesta. La propuesta número 3 de nuestra próxima síndica municipal, nuestra candidata a síndica, la Yuri Subías. Vamos a regalar cirugías estéticas a todas las mujeres que se encuentran sufriendo de algún problema de autoestima, güey. La candidata a síndica, nuestra amiga, ¿qué digo nuestra amiga? Nuestra hermana, Yuri Subías, ha propuesto que si nosotros ganamos, pondremos una clínica especializada para que todas las mujeres que sufren de algún problema de autoestima se les practique y realice gratuitamente una operación estética para mejorar su aspecto de todo a todo. Sí, señor. Desde ponerle pompas, quitarle panza, ponerle pechos, quitarle papada y hacerle la lipoescultura. Esa es la propuesta número 3. Ya saben, la propuesta número 1, la propuesta número 2, perdón, es poner dispensarios de cheve. Mira, en vez de que sea de así como que agua natural, no, usted va, 5 pesos, litro de cheve, bien fría, a la hora que sea, güey. A la hora que sea, güey, de todos modos la compramos cara cuando vamos a los clandestinos, güey. Así poco a poco le estaré a usted y yo platicando cuáles son nuestras propuestas de este gran equipo que estamos conformando para las próximas elecciones 2027. Le habla su primer y único candidato a la presidencia municipal, Arnoldo, Don Arnoldo Javalera Cermeño. Recuerden, con Arnoldo y la Yuri, su futuro está securi. Y primero, los jodidos. ¡Fuerte el aplauso! ¡Apláudale, apláudale, Joto! Como cuarta propuesta, vamos a arreglar el pedo ese del agua que hay en Parral, que no hay agua, que la... ¿Cómo no hay agua? Vamos a arreglar el asunto del agua. Vamos a meter un poliducto de 10 pulgadas desde Mazatlán aquí hasta Parral. Sí, señor. Vamos a meter un poliducto de 10 pulgadas de Mazatlán aquí hasta Parral, para asegurar que siempre tengamos agua y que a las colonias, tanto a las familias, ese vital líquido les llegue 5 días por semana. Claro que sí. Por supuesto que pondremos plantas tratadoras para la salinidad de esa agua. Bueno, usted sabe, para la sal que trae el agua esa. Vamos a tratar esa agua para aquí mismo tener una planta desalinizadora. Y toda la sal que salga, la estaremos repartiendo entre el pueblo. Vamos a investigar a todos aquellos profesores o todas aquellas personas que se han apropiado de viviendas que no son suyas, que han apoderado de viviendas que no les corresponden, se las vamos a quitar y se las vamos a dar a una familia humilde. A partir del próximo año, en ninguna escuela primaria, les volverán a pedir cuota, apoyo o dinero para uniformes, para gastos de la escuela o uso del personal, porque el mismo municipio va a subsanar todos esos gastos. En el próximo 2027, claro, si usted nos apoya, como primer evento y como primer acto protocolario que debe de ser, haremos una fiesta en la explanada de la mina La Prieta. Una fiesta a lo grande, donde todos los juegos, todas las agrupaciones serán completamente gratis. Y traeremos 6 artistas de talla internacional, donde además pondremos dispensadores de cerveza para que la gente vaya, asista, se divierta y pistee completamente gratis. Esta y más son solamente algunas de las propuestas de sus candidatos, porque con Arnoldo y la Yuri, su futuro es Security. Y recuerda, si a tu casa llega la encuesta, Yuri Subías es la respuesta. Y recuerda, si a tu casa llegan a fregar, por Arnoldo tú tienes que votar. Y cuando te preguntan en la calle, ¿a quién le regalarías tu voto? Tú di sin detalle, primero los jodidos.

Muchas gracias al apoyo, gracias por apoyar, gracias. Gracias, voy a estar recibiendo ahorita mensajes de WhatsApp con propuestas que a usted le gustaría que se hicieran realidad. Si a usted como ciudadano parralense le gustaría mandarme alguna propuesta de algo que usted cree necesario en nuestra bella ciudad, con gusto lo analizaremos el equipo de estos candidatos y claro que estaremos dándole respuesta pronta a su mensaje atendiendo de antemano las necesidades y las propuestas que la misma gente, que el pueblo nos está haciendo, porque el pueblo manda y primero los jodidos. Que ya saben, truchas la carrucha, porque todo se puede hacer, nomás ten que uno quiera. Que ay, ¿cómo va a traer un tubo de más? Todo se puede, mijo, todo se puede, güey. Todo está en que uno quiera, güey. Aliviane ese perro, no esté negativo tan pronto, güey.

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0: lo saben, la tremenda 96.9, la casa de los grandes artistas, los únicos, los inigualables, los que sí traemos el control con todos los artistas, la 96.9 al 100 con la raza, perro.
1: No lo vas a ver.
0: Dice, ¿qué onda, güey? ¿Vas a regalar cortesías? Sí, voy a regalar cortesías también, güey. También voy a regalar cortesías. Así que póngase trucha, güey, porque aquí no andamos con pequeñeces. Por lo pronto, ¡ya nos vamos, raza! ¿De aquel lado? La más hermosa, la más guapa, la única, la inigualable. ¡Guadalupita Guadarrama!
2: Muchas gracias, señor, a toda la gente. Pues gracias, hay que apoyar a nuestros próximos candidatos, a nuestra candidata para síndica, Yuri, mi amiga Yuri, a nuestro candidato a la presidencia, el señor Arnoldo, mi respeto, señor. Y pues yo voy a ser la secretaria, ¿verdad?, de presidencia. Y siempre prometo ir con minifalda.
0: Ah, caray. Bueno, está bien, yo no lo pedí, pero por mí está perro ese rollo. Está bien, está bien. Gracias, Guadalupe.
2: Gracias, señor. A todos les mando un abrazo y un beso. Y una ráfaga de besos.

0: Bayuco, ¡Xongo León! Y de este lado, tu servilleta, Arnoldo Jabalera Cermeño, el Potuja, el Monstruo, el Papi Rico, el Saboro, perdón, ¡bueno!
1: ¡Bueno! Onda,
0: ¡bueno! ¿Qué pasó?
1: Ya vas a terminar el programa.
0: Ya, ya me voy a la fregada, ya estoy cansado yo.
1: Nosotros también.
0: ¿Y qué culpa tengo yo, mija? Pues es lo que le digo.
1: Oiga, ya se consiguió la Yuri.
0: Ya amarramos ahí, machín. Ya amarramos.
1: Ah, bueno, está bien.
0: ¿Cómo la ve ahí con ese movimiento?
1: Perfecto.
0: Sí, sí, sí, sí va a apoyarnos para la candidatura, ¿o no?
1: Claro que sí. ¿Qué le parece? ¿Qué me van a dar, sindicatura o qué?
0: Sí, claro, no, para todos, va a haber hueso para todos, ¿eh?
1: Ah, bueno, ¿y luego?
0: Usted nomás apoye, usted dígame, ¿qué le parecieron las propuestas?
1: Las propuestas a mí me gusta la primera.
0: ¿La primera le gustó más?
1: Sí.
0: ¿Por qué?
1: Porque nosotros hacemos carbón.
0: ¡Ay, güey! ¡Está pesado, va!
1: Sí, entonces necesitamos las hieleras.
0: Sí, no tiene razón, No. Si ganamos, mija, ahí es cerca de su trabajo, pondremos los dispensadores ahí de Cheves, ¿eh?
1: Ya está.
0: Cuente con eso. Vamos a poner alrededor de 4,000 dispensadores. 4,000. Para toda la banda.
1: Mejor distribúyeme los
0: costales. ¡Ah, no! ¡Problemas! Y mira, Voy a abrir a fondo perdido. Voy a abrir yo una inversión de 50,000 bolas por empresa para apoyarlos. Para que compre usted un camioncito o un vehículo para la distribución.
1: Sí.
0: ¿Qué le parece?
1: Me parece perfecto. Sí. Y aparte nosotros apoyamos a la gente que no tiene...
0: Y aparte,
1: cómo comer y todo ese
0: y a,
1: rollo.
0: Y aparte yo no voy a robar porque no necesito, tengo chorro de lana yo.
1: Me.
0: Tengo chorro de lana, yo que ando ahí robando miserias, yo sí tengo feria, machín. ¿Eh?
1: Sí.
0: Es más, y si no hallamos en qué mover el carbón, te voy a mandar 3 patrullas, al cabo que no hacen nada los güeyes, para que por lo menos carguen carbón.
1: No, hombre, me van a cobrar cuota.
0: No, van a ir pagados los güeyes y de aquel que pida cuota lo va a dar sus bachones. En Cali. La bestia. ¿Verdad? Órale, un sopapo. Pff, órale, perro, aliviánese. Ah, pues a ver qué. Pero tú apoya, mija, tú no te rompas nomás, ¿eh?
1: No, aquí rápido no somos.
0: Cuando se haga el llamado, usted, si te preguntan en la encuesta, ¿por quién vas a votar? ¿Cuál es la respuesta?
1: La respuesta es la hielera.
0: ¡Ay, yes! ¡Ay, yes! ¡Con eso, mija! La hielera es el símbolo de Arnoldo, es igual. Es más, en mi logo de campaña voy a poner una hielera con una Chevy a un lado.
1: Y un carbón.
0: Y un pedazo de carbón con una chuleta. ¿Era?
1: ¡Claro!
0: Y es más, y como cierre de campaña, vamos a hacer chuletas para todo el parral. Y tú vas a poner el carbón, mija, te lo voy a comprar.
1: Es más, ¿qué le parece que cuando el cierre de campaña yo pongo todo el carbón, no hay pedo?
0: ¡A la bestia! ¡Jajaja! Eso me gusta más, ¿eh? Eso me gusta más, está bien. Porque si es así, yo te voy a dar a ti un buen puesto en la presidencia, mija, ¿eh? Te voy a dar un puesto en la presidencia de ti para que no andes con batallando con fregaderas, ¿sí?
1: No hay pedo, por mí.
0: Ok, pues, mija, entonces... Usted póngase trucha y recuerde que si a su casa llega la encuesta, Yuri Subillas es la respuesta. ¿Eh? ¡Simón!
1: Simón, está peinado para atrás.
0: Y recuerde que si a usted le preguntan quién es el mejor, el Potuja es el más perrón. Trucha, mija, trucha, porque al rato la van a...
1: A ver, rebúrquemela más despacio porque estoy en el rancho.
0: Cuando a usted le pregunten quién es el mejor... Usted le dice, el Potuja es el más perrón. ¿Eh?
1: Simón. Dicen que acá te aman, dicen estos.
0: Sí, no, yo también lo amo al güey ese también, que parece maricón que tiene. Al desfundillado ese no tiene ni, mira, no tiene ni nalga ese güey, anda muy jodido. Pobrecito, ¿qué sé qué le harían? Se la robaron, yo creo, no sé.
1: Dice que las dejó en el otro pantalón.
0: Pues sí, yo creo que sí, porque no se le mira nada. Mira, pobrecito, parece que va el pantalón solo. ¡Qué vergüenza!
1: No, la verdad, mi programa, en serio, mil felicitaciones, en la verdad. Sí, ya hablando serio, felicitaciones para ti y todo tu equipo.
0: Para Lupita, para el Chabrón y para toda la banda, ¿no?
1: Lupita se enoja mucho.
2: Ay, cómo eres mentirosa, ¿eh? Cómo eres mentirosa, yo no me enojo, nada más que me faltan el respeto.
0: Ya, Guadalupe, tú no hables, tú ya te despediste, tú no hables.
2: Ay, no, señora, no. ¿Me levantan falsos?
0: Ya, pues, ya, Guadalupe, déjala en paz, está platicando conmigo. Mija, te mando un abrazo bien perro, ¿eh?
1: Dale y vale, perros.
0: ¿Desde qué?
1: Acá está, todos los del carbón están disponibles para pa apoyar todo ese pedo.
0: ¿Desde qué parte nos marca, amigo? ¿Usted de qué parte?
1: Estamos en Coronado.
0: En Coronado, arre, que sea la gente Coronado el carbón. Póngase pilas, machine, ¿eh?
1: Y aparte tenemos ranchos en Matamoros y todo el perro.
0: Ahí es. Entonces ya tenemos el apoyo bien perro, ¿eh?
1: Sí, así estamos.
0: Cuando yo le marque de volada que le carne asada, usted el carbón lo tiene listo en caliente.
1: Pues no nomás la carne, los muchachos y todo.
0: Ahí es. No, hombre, hijo de su madre, estamos armando algo bien. Ahora sí que como dicen, carbón y medio. ¡Ah, sí!
1: No, hombre, la chuleta del cero, no. Pura del 7.
0: Pura del 7, que andamos de con fregadera, ni que fuéramos pobres, sí, hombre.
1: Exactamente, que fuera, no se note la pobreza.
0: Que no se nos ve el colmillo, aunque traigamos hambre. ¡Mira, un abrazo, cuídense mucho!
1: ¡Sally, bye!
0: Gracias, baby, I love you so much, con este cloth with you sin ropa. Y yo sé lo que dije, pues yo bien perro, ¿qué es lo que importa? ¿Dónde nos vamos? Soy Arnoldo Jabalera Cermeño. Saben que los queremos mucho y los queremos ver triunfar. ¡Arremángase, mijo!

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1: Llega la música de los Huracanes del Norte, se llama Me Debí Tu Recuerdo. Raza, ¿cómo están? Buenas tardes. ¿Qué tal? Mi nombre es Jorge Ortega, soy el Jaguar, 12 con 12 minutos. Mándeme su WhatsApp, pídame su deseo, estoy contigo hasta la 1 de la tarde con lo mejor de la música a través de la cadena tremenda 96.9.

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1: Llega la música de Montes de Durango. Se llama el tema Adiós a mi amante. 12 ya con 26 minutos. Regreso y también les platico cómo pueden convivir con los chicos de Herencia de Grandes. Cortesía de la cadena tremenda 96.9.

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fecha para ponernos a bailar con Los Ángeles Azules. Se llama Sin Ti, No Sé Vivir. 12 ya con 38 minutos. Sigo recibiendo mensajes de WhatsApp a nuestro mensajero oficial.

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1: Informe vial al momento. Tráfico lento causado por una nave espacial que intentó abducir un trompo de concreto GCC esta mañana. Pero no se preocupe, el trompo llegó a salvo a su destino programado y la nave regresó a su planeta de origen. Hasta aquí el reporte. 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
1: Mi raza, con esto voy a retirarme. Te quedas en muy buena compañía con Yuri Subías en Otigram Parral. Mi nombre es Jorge Ortega. Soy el Jaguar. Estaré contigo de regreso ahorita a las 4 de la tarde con más de la buena música a través de la cadena Tremenda 96.9 al 100 con la raza. ¡Gracias!

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0: tardecita, saludándole con muchísimo gusto. Le saluda a su amiga y compañera, Yuri Subías. Nos están llegando, dijo la otra, ¿verdad? Nos están llegando los útiles escolares. Paquete. ¿Cómo se llama? ¿Paquete qué? Para que te alivianes. Para que te alivianes. Ah, esa está bien perra, mijo. De los pitufos. Se ve medio panista.
1: Tiene un azul.
0: Mucho azul y tiene un pitufo ahí. Bueno. Oiga, no, pues ya nos están llegando por acá los útiles. Iniciamos con noticia, vámonos con las condiciones climatológicas esta tarde.
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0: la tarde con 9 minutos. ¿Cuáles son las condiciones climatológicas en Parral el día de hoy? Tenemos una temperatura marcando 27 grados centígrados. En Parral tenemos una temperatura 29. ¿Cuál 27? Pues es la temperatura máxima que tendremos para el día de hoy, con un 80% de probabilidad de lluvia, que más que lluvia será una tormenta eléctrica, ¿eh? Una temperatura mínima de 15 grados. Nuevamente le digo, en la mañana estuvo fresco, estuvo rico, durante el día soleado. Y bueno, por la tarde, como a las 4 o 5 de la tarde, se empieza a medio nublar el día de hoy. La salida del sol esta mañana fue a las 6 de la mañana con 32 minutos. ¡Aviéntame una, Cristian, para presumirla! No la voy a regalar ahorita, nomás la voy a presumir. La panista, ¿quieres que sea panista? Una panista, una gris. La del pan no, dice aquí. Mira, mira. Es Cristian, ¿eh? Échame otra tú. Échame otro. Ah, una Jordan, mijo. Tú sí sabes. Algo chido, ¿verdad? Algo bello para el camello. Para todas las edades y para todos los partidos políticos. No, es, no, hombre, fuera bueno que lo pusieran los políticos, ¿verdad? Ojalá. Ojalá, mira. Los panistas pueden poner puras de estas. ¿Está chido? No, estas las pone completamente nuestra empresa, ¿eh? Completamente nuestra empresa. No crea que están. Esta está sola, pero la vamos a llenar de útiles escolares. Son las promociones que vamos a tener o que ya estamos ahí al aire. ¡Ay, qué bonita esa! Mira, mira, luego va a empezar la racita que si ya las estamos regalando. Espérame. ¿Qué te centro, mija? Yo te lo centro. ¿Ahí? Ahí estás centrado. Mira nomás. ¡Qué bonita! ¡Qué padre! ¡Qué ganotas de ser niña otra vez! ¡Qué bonita! A ver, ponte, instale, sandía. Échamelos para acá, a ver qué. ¡Qué rollo con el pollo! ¡Buenas tardes!
1: Buenas tardes.
0: Está bonita esa, está bonita.
1: Oiga, nomás para comentarle que la tremenda, siempre se oye así mucho ruido, como que ronca mucho.
0: Le rosa la tremenda.
1: No se escucha bien.
0: Ok, ahí lo checamos, ¿eh? Muchísimas gracias por su llamada.
1: Hasta luego.
0: Hasta pronto. Ahí está. No, pues, será su radio, ¿no? Será su radio, porque todos estamos bien. Oye, oye, qué material tan perro este. Ese es como que para si llueve, ¿no? Oye, este está bien. ¿Regalas esta o qué? Oye, está bien bonita. Mira, el material, o sea, a lo mejor no se alcanza a percibir, pero es así como impermeable.
2: De buena calidad.
0: Muy buena calidad. Muy, muy buena calidad nos está llegando. Y esta es una Jordan también, porque como que mostramos puras para niña, ¿no? Esta es una Jordan también padrísima. Y bueno, pues viene, va a venir bien surtidilla, ¿no, Jaguar?
3: Sí, cuadernos.
0: Cuadernos y bueno, pues una que otra cosita.
3: Plumas, lápices, cuadro de geometría.
0: Órale.
2: Sacapuntas.
0: Sacapuntas,
2: sáquele punta.
0: Bueno, pues todo. Sí. Todo, todo. No, hombre, muchas gracias.
2: Para que te alivianes.
0: Para que te alivianes con la tremenda, ¿eh? Espere pronto los pormenores de esta. Mire, voy a ser bien sincero, usted sabe que sin pelos en la lengua, ¿eh? No le vamos a regalar a la gente que venga aquí que nos ponga así la cara de pichame un lonche. De que, ay, no, vamos a respetar las promociones que nosotros tenemos. Porque luego siempre es la misma racita la que viene aquí. Luego, oye, es que fíjese, y nos cuentan unas historias acá bien chidas de la Rosa de Guadalupe. Pero vamos a entender y vamos a entender el trabajo que realizamos nosotros como locutores, como empresa, pues de que es para todos nuestros radioescuchas, ¿verdad? Y a quien cumpla los lineamientos que vamos a estar poniendo, así que pues evíteme la pena, hice la canción, ¿verdad? Así que bueno, ahí está, buenas noticias el día de hoy. Ah, yo también tengo buenas noticias, yo me gané, fíjese, siempre, yo soy siempre la que hago sorteos y apoyé un sorteo, no recuerdo para qué era en específico, yo solo vi que hacían una rifa y yo siempre ando ahí apoyando y les dije, sí, Simón, yo apoyo, y ya me escogí un número, fíjate, Andy, lo que es la suerte loca, en cualquier momento te toca. Entonces haz de cuenta que escogí un número X, no me acuerdo ni qué número escogí, y me dice al ratito mi buena amiga Perla, oye, Yuri, fíjate que ya lo habían escogido, ah, no, pues échame otro número, y escogí el 83, y fue el número ganador, me gané una pantalla, aquí la tengo, ay, una pantallita, padre, una marca buena, chida, ya le tocaba a mi mamá, es para mi mamá, se la voy a regalar a mi mamá, porque ya la de su cuarto ya está ruquilla. La pantalla, ma, la pantalla. Así que bueno, ya le tocaba. Ayer le dije, ma, compré una base. Le dije, compré una base para una pantalla. ¿Está loca? Dijo, ¿para qué? Dije, porque le voy a regalar una pantalla. ¡Ay! Así, era, es para mi madrecita, ¿verdad? Digo que las bendiciones que tenemos los hijos son por los papás, ¿eh? Son por los papás. Oye, fíjate, ahorita que estoy hablando de bendiciones y que ya ven que siempre les comparto la oración, me platiqué una señora en la mañana, me dice, oiga Yuri, el otro día usted estaba haciendo su oración, una oración que hace todos los días o que nos ha compartido, y una señora dice, una señora X, yo no sé para qué hace oración si ella está toda operada. ¿Qué tiene que ver una cosa con la otra? Ay, señor, saquen la amargura de su corazón, hombre. Luego le vamos a rifar. Haga una oración usted porque luego le va a rifar una cirugía, ¿eh? ¿A poco no estaría chido, Andy?
4: Una cirugía de papá.
0: Una lipopapada. A ver si se calla la boca un ratito. Ah, ¿no es cierto? Ay, es también para las carillas. Nomás que ese sí es un procedimiento demasiado largo. Eso está muy chido.
4: Un diseño de sonrisa.
0: Un diseño de sonrisa. Unos labiecitos, algo. ¿Quién dijo yo? A ver, ¿quién les gustaría? Y me voy proponiendo para el año que entra y con gusto. Con gusto les damos algo así. Una con 15 minutos. Terminamos con el clima, porque luego me voy yo por la tangente. Mira, ya está en el clima. Fui con los útiles y ahora ando con las cirugías. Tenemos una temperatura rica y deliciosa esta tarde. Para el día de hoy es mediodía en este preciso momento en Parral. La última lucecita la tendremos a las 8 de la noche con 6 minutos. El día de hoy, señoras y señores, lo que queda de él es un cheque en blanco. Se lo regalo, se lo obsequio, gástelo como quiera. Parral, buenas tardes. Buenas tardes, Parral.

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1:20. La directora del Registro Civil, Silvia Margarita Alvidres Valle, realizó la presentación del programa Soy México en su edición 2026. Indicó que el trámite para obtener nacionalidad de mexicanos, para quienes nacieron en Estados Unidos, ahorita que nos traen a gorro, tengan su doble nacionalidad. Señaló que el periodo de recepción de documentos dio inicio el pasado 10 de agosto y permanece abierto hasta el próximo 30 de noviembre. El programa Soy México, especial importancia para Chihuahua por su condición de que estamos en la franja fronteriza y por la estrecha relación que existe entre las familias en ambos lados de la frontera. Soy Pocho, debería llamarse, ¿eh? Soy Pocho, así. Es la información, porque sí hay muchos jóvenes y no tan jóvenes que nacieron en Estados Unidos y buscan pues algunos beneficios por ser también mexicanos y no los tienen debido a la falta de su doble nacionalidad. Escuchemos, esa mera es la información.

0: permite que una persona que nació en Estados Unidos, pero que tiene un vínculo jurídico con México por ser hija o hija de padre o madre mexicano, pueda obtener el reconocimiento formal de su nacionalidad mexicana y acceder plenamente a los derechos que corresponden en nuestro país. Esta edición 2026 tiene una particularidad. Gracias al apoyo de la Secretaría de Hacienda, se elimina el pago de derechos por 4 meses. Normalmente este programa se llevaba a cabo por 3, en esta ocasión, edición 2026, se amplía un mes más. Es muy importante lo que va de esta administración, porque es un programa, como lo refiero anteriormente, que brinda mucha oportunidad a personas, y ahorita estamos en tiempos de reinicio de ciclo escolar, entonces quisimos aprovechar ahora el mes de agosto para que niños que estén en condiciones de regreso a este país puedan acceder a su doble nacionalidad y por lo tanto tener un acta de nacimiento y así acceder a educación. Este programa lo estamos iniciando a partir, lo arrancamos el lunes 10 de agosto en Ciudad Juárez hasta el 30 de noviembre del presente año. Cada persona
1: se acaba de ir nuevamente la señal. En estos momentos se acaba de ir la señal de Telcel, ya no es la red. Se acaba de ir, yo creo que a todo el mundo nos está pasando y por ende se acaba de ir también el internet. No sé si tenemos acá en la compu, si tenemos. Sí. Si estamos al aire todavía, pero se acaba de ir nuevamente la señal. Una de la tarde con 25 minutos. Vamos con más información. Vamos con más noticia. Comuníquese con nosotros si es que puede, porque no hay señal. 627-14-954-94. 627-14-954-94. A ver, dale más para arriba, Andy, para leer desde aquí porque no alcanzo. Más abajo para ver la información. Aquí esa de César Jauregui, Chihuahua dará la batalla en el 2027. César Jauregui, oye, después de lo que dijo la gobernadora, ¿verdad? Va a estar buena esa. Va a estar buena porque si la gobernadora no les da el visto bueno, ¿cómo van a ser candidatos? Siempre han sido panistas. Es un reburujadero esto, ¿eh? ¿Sí sabían que la palabra reburujadero nomás la decimos en Chihuahua? Ajá, reburujar, nada más nosotros la tenemos. Vamos a escuchar este reburujadero.

0: Entonces, pues eso es debido a eso, a la señal, a que está todo, no sé, no sé qué es lo que está pasando. Le estamos echando la culpa a los drones y aviones que andan pasando por Parral. Hay fuertes operativos en Durango en estos momentos, también tenemos que decirlo, bastantes operativos, inclusive se habla de detenciones importantes, es lo que está sucediendo. Vamos a un corte comercial y regresamos. 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

acaban de pasar, dice, andan muchas avionetas durante todo el día. Ahí están algunos videos. En algunos no se ven, se escuchan. No le haga el Mickey, no está poniendo ahí tonterías. Por eso se lo pusimos, se escucha perfectamente el zumbido de las avionetas. Dice, acabo de ver 7 avionetas. Dice, hola. Dicen palabras ahí fuertes. Dice, aquí anda el Donald Trump. Dice, las noticias, ¿qué opinan las autoridades? Qué raro, se fue el internet también, que están planeando algo los de las noticias. Estamos en un complot. Dice, también en Durango, capital, hubo mucho movimiento, no sabemos si eran avionetas o drones, pero igual en la madrugada toda la ciudad no teníamos ni siquiera luz, dice por acá Ángel Martínez desde Durango. Bueno, sí, en Durango capital hubo bastantes operativos. Bueno, pues al parecer se trata de operativos precisamente por grupos especiales de la Secretaría de la Defensa Nacional, en coordinación, ¿verdad?, con algunos otros entes de gobierno. Ya estaremos esperando que nos den a conocer los pormenores y los resultados de estos operativos que nos tienen a todos en ascuas. 1:32 p.m. el día de hoy es Día de los Jóvenes, todo el mes de agosto es mes de la juventud, pero el día de hoy nos festejamos, el día de hoy nos vamos a festejar a lo grande, ajá. No, el día de hoy es Día de la Juventud, felicitar a todos los jóvenes, jóvenes rayan dentro de 15 a, ¿qué te gusta?, 27 años más o menos. La juventud está en éxtasis. ¿Sí has leído ese libro? Está bueno. Bueno, pues por ello se llevó a cabo una consulta, sí, consulta, fue una consulta, ¿verdad?, juvenil, en donde estuvo presente el presidente municipal, algunos directores de este municipio, Aldo Pacheco, un joven muy entusiasta que representa, valga la redundancia, a los jóvenes de Parral. Escuchemos la información.

0: Municipal de la Juventud, pues para platicar un poco, hay una actividad muy importante que se estará realizando esta mañana aquí en Parral.
1: Hola, ¿qué tal? Muy buenos días. Estamos muy contentos. Antes que nada, feliz Día Internacional de la Juventud. Hoy, 12 de agosto, es esta celebración tan importante. Y bueno, gracias al respaldo y a las instrucciones de nuestro presidente municipal, el ingeniero Chava Calderón, es que tenemos esta primera edición de la Asamblea de Participación Juvenil.
0: ¿De qué se estará tratando esta asamblea?
1: Bien, el objetivo es muy concreto. Escuchar a nuestras juventudes. Tenemos un antecedente de la importancia que tiene generar espacios de encuentro y de diálogo, y precisamente esto busca acercar a jóvenes líderes de diferentes áreas para que ellos puedan platicar de primera mano sobre sus inquietudes, sus perspectivas, sus propuestas.
0: ¿Quiénes serán los que estarán escuchando a los jóvenes?
1: Bien, pues en esta ocasión, ahora sí que estamos de manteles largos porque nos estará acompañando nuestro presidente municipal, su señora esposa, la primera dama. Nos acompañan algunos regidores, como lo es el de Deporte y Juventud, la de Participación Ciudadana y también una serie de directores de diferentes áreas del municipio que forman parte del gabinete.
2: Lo que trata también es que los jóvenes puedan conocer las acciones que se realizan dentro de un gobierno, ¿no? Las funciones propias de cada director.
1: Sí, totalmente. Ahora sí que es una dupla. Por una parte, capacitar a nuestros jóvenes para que ellos de primera mano sepan cuál es la función de un director, de un regidor, cuál es el papel que ellos deben de desenvolver. Y por otra parte, que también los directores puedan escuchar. Creo que tanto por parte del gabinete como por parte de los jóvenes tenemos una responsabilidad de escuchar a nuestros jóvenes y de los jóvenes participar de una manera más activa en cuestiones públicas.
2: Dentro del calendario de actividades que tienen para este mes, ¿qué sigue después de esta asamblea?
1: Bien, ahorita estamos con la Asamblea de Participación Juvenil. Luego, este próximo sábado tenemos nuestra jornada de prevención, Ya Quisieras Cáncer, una gestión hecha por nuestro presidente municipal por más de 500,000 pesos, en donde se estarán realizando 600 pruebas de diferentes tipos de enfermedades con el objetivo de tener una detección oportuna y prevenir diferentes tipos de enfermedades.
0: ¿Hacia los jóvenes?
1: Esto está dirigido, es una gestión hecha a través de una asociación civil llamada Sé Feliz, que opera a nivel estatal, y estamos trabajando de la mano con Médicos Cerca de Ti, DIF Municipal e INJUVE. Esto con el objetivo, pues, de poder tener esta cercanía y también de poder ofrecer estos servicios de manera totalmente gratuita por parte de la Presidencia Municipal.
2: Habían comentado que se iba a contar con un registro previo para estas pruebas. ¿Ya tienen personas registradas?
1: Sí, así es. Invitamos, aún tenemos espacios abiertos. La gente puede registrarse el día de

0: evento. Nosotros, por cuestiones logísticas, hemos decidido abrirlo anticipadamente para que así las personas ya lleguen únicamente a hacerse dicha prueba.
1: Aldo, ¿cuál fue la selección de los jóvenes que estarán participando en esta reunión?
0: Fue una convocatoria abierta en la que los criterios era que ellos nos explicaran el motivo y los deseos por los cuales ellos desean participar en este tipo de espacios. Estoy 100% convencido de que debemos de generar un mayor interés en nuestros jóvenes en las cuestiones públicas, porque al final también depende de nosotros tener una mejor ciudad.
1: Esto va aunado al Cabildo Joven.
0: Sí, de hecho, parte de la estrategia que se tiene con este ejercicio es que los chicos no empiecen en ceros. Estamos totalmente en contra de la simulación y es por eso que queremos que los jóvenes se capaciten, tengan esta capacidad de diálogo y de escucha y por supuesto a los mejores perfiles, a quienes hayan demostrado un mayor interés, serán quienes nos están representando en el Cabildo Joven 2026.
1: Algo que se nos esté pasando es agregar.
0: No, pues bueno, traemos otras actividades que estaremos desarrollando durante este mes. Queremos que los jóvenes se lleven una experiencia grata y sobre todo que aprendan y también la pasen bien.
2: Gracias.
0: Gracias.

tarde con 37 minutos. Dice Yuri, pues tal vez andan detrás de alguien pesado. Pues a lo mejor, ¿verdad? ¿Qué? Ahí está. Ahí te lo arrimo, mija. Ahí te lo arrimo. Ahí está. Oiga, y hablando de jóvenes, viajan 46 estudiantes a China por intercambio. Ay, qué padre estas experiencias, ¿no? Padrísimo. Mire, le platico. Se realizó una ceremonia de abanderamiento de 46 estudiantes de la Universidad Tecnológica de Chihuahua, la Universidad Autónoma de Chihuahua, que estarán participando en el programa que se denomina Movilidad Internacional HUSH 3+3, que estarán viajando a China. Estos 46 estudiantes forman parte ya de la tercera generación que viaja a China para formarse en una universidad de tecnología en el país asiático. En esta ocasión se estará llevando a cabo la ceremonia de abanderamiento, toma de protesta y despedida. Pues felicidades a todos estos chavos. Ojalá que en esta larga lista haya alguno de Parral. Me gustaría mucho, seguramente que sí, porque tenemos chavos muy entusiastas, muy inteligentes y ahora sí, en el buen sentido de la palabra, se nos van a China. Vamos a escuchar la información.

0: adelante. Jóvenes, han sido admitidos en el programa de intercambio con la Universidad de Ciencia y Tecnología de Wuhan, China. Prometen guardar y hacer valer los principios de ética, honestidad y profesionalismo de la institución educativa que representan. Hacen su mano, por favor. Y responden. A partir de hoy y hasta su regreso, son salvaguardas de nuestros valores, sean portadores de la amistad y cooperación que nos distingue. Buen viaje, buena estadía y que regresen con bien. Muchísimas felicidades.
1: ¡Bravo!
2: Muchísimas felicidades a estos chicos, se lo merecen. Vamos con más información, vamos con más noticia. Déjenos un mensajito esta tarde, 627-14-954-94. Dice Yuri, sobre la mañana hablaron del tema de las visas, me preocupa, mis hijos son nacidos allá y tengo mucho miedo ir. ¿Tienes la información, Andy? Andy nos buscó la información esta mañana sobre el retiro de visas que se está dando, que se está haciendo una psicosis, un caos completamente, y bueno, esto fue lo que encontró.
3: ¿Quitar la visa si tienes hijos nacidos en Estados Unidos? Esta es la pregunta que envuelve en incertidumbre a la comunidad fronteriza luego de que el presidente Donald Trump firmara una nueva orden ejecutiva para combatir a lo que él llama el turismo de parto. Hoy hablamos con un experto que nos resuelve esta duda.
4: Definitivamente sí se van a ver más cancelaciones que en años anteriores.
3: Ahora, dos nuevas órdenes ejecutivas firmadas por el presidente la semana pasada buscan limitar nuevamente la ciudadanía por nacimiento. Una pretende negar este derecho a hijos de empleados de gobiernos extranjeros y de personas consideradas enemigos extranjeros. La segunda busca combatir el llamado turismo de nacimiento. Trump calificó esta práctica como una desgracia y afirmó que hay quienes construyen negocios alrededor de este hábito. Su nueva orden busca restringir la ciudadanía de hijos de mujeres que ingresaron a Estados Unidos con el propósito de dar a luz o incluso también de los padres.
4: Como precauciones, pues podría ser, por ejemplo, cruzar sin el hijo ciudadano americano, no cruzar al mismo tiempo. Pero en verdad, también yo vi un caso recientemente que la orden ya venía del Departamento de Estado. Entonces, eso ya no se trata de que qué oficial de migración te toca, sino ya viene desde Washington, ¿verdad? Desde la base de datos consulares, de los formularios que se llenan.
3: La medida también contempla a bebés nacidos en Estados Unidos a través de una madre sustituta. Según estimaciones del Instituto de Política Migratoria, entre 9.000 y 26.000 de los 3.6 millones de nacimientos que ocurren al año en Estados Unidos estarían relacionados con el llamado turismo de nacimiento.
4: También aquí es donde, o sea, entra el tema de que cómo lo van a implementar, porque realmente se enfoca en la intención de cruzar para tener, ¿verdad?, a tu bebé en los Estados Unidos. Entonces, si fue algo que ya pasó previo, ¿cómo demuestras que la persona tenía la intención desde el momento que cruzó de tenerlo y no fue algo espontáneo? Entonces, se va a pelear esto. O sea, va a haber resistencia, es la palabra. Va a haber resistencia, ¿verdad?, de parte de organizaciones.
3: Este martes, varios grupos legales nacionales, incluidos capítulos de la Unión Americana de Libertades Civiles, pidieron a un juez federal de New Hampshire impedir que el presidente Donald Trump haga cumplir las dos nuevas órdenes ejecutivas que buscan restringir la ciudadanía por nacimiento. Los grupos califican las medidas como un intento de evadir el rechazo que la Corte Suprema, el 30 de junio, bloqueó el esfuerzo de Trump para negar la ciudadanía a niños nacidos en Estados Unidos cuyos padres no son ciudadanos ni residentes permanentes legales.
5: Our motion is simply to ask judges to reinforce that so these literally cruel racist attacks on an issue he's lost on will stop.
3: Representantes de ACLU quedan a la espera de la respuesta del juez.
5: Overwhelmingly, about 83% of the time, both in the United States Supreme Court and lower courts, we're winning as well. So we're not scared. We know that this is a legal fight. And if Trump wants to continue to fight it, we'll continue to fight him and we'll continue to win because the law and the facts are on our side here.
3: Expertos legales recomiendan acercarse a un profesional para evaluar su caso.
4: Si se puede apelar, se puede pelear en consulados, se puede pelear también con Customs and Border Protection, dependiendo cada caso.
3: Para KSDY, Canal 50, reportó Maciel Chaidez.
2: Con 45 minutos vamos a un pequeño corte comercial, no sin antes le tengo información. ¿Tiene chatarra o metales para vender? 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

0: doy el tiempo de despedirnos rapidito, que se va estos 45 minutos de información, pues recordarle que estaremos en la calle, que estaremos trabajando, que si es necesario interrumpir programación, así lo haremos. Yo soy Yuri Subía, Sandy Arzabala, todos bajo la dirección y supervisión del señor Benjamín Flores. Le decimos hasta mañana, pórtese mal, cuídese bien, arriba Berchi. Bye, bye.
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3: Amigo Radio Escucha, la verdad que, pues, el testimonio que voy a compartir con todos ustedes, espero que si alguno tiene algún problema similar como el mío y si está pasando por un problema grave como el mío, la verdad que pues estoy agradecido con Dios y con la vida, porque la verdad ya mi vida estaba al borde de terminar con hasta con mi

0: al vicio, caí en depresión, hasta el grado de que tuve problemas con mi hogar, con mi familia, me fui del estado, allá casi pierdo la vida en manos de personas que se dedican a hacerle daño a las personas que no son de ahí, de ese lugar, pero bendito sea Dios, el maestro, pues al llegar a su consultorio, pues él me trató, me indicó las cosas que tenía que hacer y le doy gracias a Dios y a la sabiduría de, porque pues la verdad, sin él, pues la verdad mi vida no sé dónde hubiese acabado. Ahorita, gracias a Dios, se me abrieron las puertas de trabajo, estoy trabajando bien, un trabajo donde pues nunca me imaginé encontrar este trabajo y nunca tampoco me imaginé estar en el lugar donde estoy ahorita, repuesto, más que nada sin vicios, mi hogar, pues mi familia otra vez la recuperé, que me indicó todo lo que tenía que hacer. Y la verdad, amigos, si ustedes están pasando por un problema igual, yo les recomiendo de corazón, se los digo, que vayan y acudan al consultorio, que la verdad, pues con mucha fe, él les va a indicar lo que van a hacer y van a salir de cualquier problema que tengan. Es muy bueno y la verdad, pues yo me siento tranquilo, me siento con otra mentalidad y la verdad, yo se los recomiendo. Gracias, que pasen buenas tardes.
1: Qué maravilloso es, queridos hermanos, poder iniciar este programa con testimonios fehacientes de viva voz y de viva fe. Qué maravilloso es poder iniciar, queridos hermanos, otro capítulo más con esas palabras de aliento, con esas palabras de personas que, al igual que ustedes, sufrían, padecían, que tenían problemas y dificultades. 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De verdad que muchísimas gracias por recibirme en sus hogares, en sus corazones, esperando que a través de ese programa, día a día, hermanos, vivan siempre la llama de la fe y la esperanza para que sus ideales, sus ilusiones, sus sueños y sus deseos se puedan hacer realidad. Con la bendición de nuestro Señor, nuestro Padre Celestial, cada uno de ustedes, queridos hermanos, reciban ese saludo energético positivo, de paz, ese saludo espiritual que como hijos de Dios cada uno de ustedes merecen. Hoy, queridos hermanos, quiero invitarlos a reflexionar, a meditar, a pedir perdón en la oración, como también, queridos hermanos, quiero invitarlos a que se den cuenta que ya es hora de mejorar nuestros errores, de darnos cuenta qué es lo que está pasando con nuestra vida, porque aquí hemos llegado no solamente a aconsejarlo, no solamente a decirles, sino también ayudarlos realmente tomándolos de la mano a cada uno de ustedes para que puedan encontrar ese camino que los lleve al éxito, a la suerte y a la prosperidad. 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Así que, hermanos, cada uno de estos maestros, de esta organización, deseamos que reciban todos y cada uno de ustedes junto a su familia los mejores deseos, que reciban esa energía positiva, que reciban esa bendición, que reciban la prosperidad, que reciban la salud, que reciban la paz,

0: y el amor. Entonces, al iniciar este programa, queridos hermanos, iniciamos con un testimonio fehaciente de viva voz y de viva fe. Muchas veces vemos cómo nos sentimos estancados, cómo nos sentimos abatidos, cómo no nos rinde el dinero, cómo no podemos tener prosperidad, cómo no tenemos paz. Vemos también personas que triunfan en la vida, emprenden un negocio y en poco tiempo multiplican su capital. Esas personas son felices en el hogar y en el amor, ¿sí? Son suertudos en todo. Entonces, nosotros muchas veces, en cambio, nos acompaña la desgracia. Muchos se preguntan por qué esta desigualdad. Y les recuerdo a mis amigos que me escuchan y a los que me visitan personalmente que la buena suerte se hace y la mala suerte se combate. Si usted se considera víctima de malas influencias, no se preocupe. Nosotros estamos aquí para orientarlo, para guiarlo, para enseñarle el cómo encontrar la prosperidad y cómo llegar a los caminos que lo conducen al éxito, a la suerte y a la prosperidad. Lastimosamente, si usted no nos visita, si usted no llega a ese templo de consultoría, si usted no deposita esa confianza porque quizás ha pagado por perder su fe, pues nosotros, hermanos, tenemos las herramientas necesarias para ayudarle y orientarle. Pero ¿qué debe hacer usted? 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Aquí tenemos una persona que nos envió un mensaje de WhatsApp al 627-287-5881. Acaba de llegar este mensaje y quiero compartirlo porque es bonito. Mire, aquí dice: querido maestro Juan Diego, quiero extenderle un saludo muy fraternal y quiero contarle que llevo más de un año escuchando su programa y me decidí a escribirle porque unas personas que conozco lo visitaron y les fue muy bien. Una ganó en un juego de azar como el chispazo 151,000 pesos y el otro pudo recuperar su hogar ya que su esposa lo había dejado, pero usted hizo que ella regresara. Le platico que yo tenía muy buena suerte y gané varias veces en la lotería hasta el día que visité a una persona que me dijo que me iba a ayudar para ganar una cantidad fuerte. Hicimos un trabajo y me salieron unos números, pero él nunca me los quiso dar. Después lo vi muy bien y a mí me comenzó a ir mal. Hasta ahora todo me sale mal y de verdad ya no sé qué hacer. Estoy a punto de separarme y a punto de perder mi hogar. Ocupo de su ayuda. Mi nombre es Óscar Iván Gutiérrez Quintero y le escribo desde aquí de Parral, Chihuahua. Bueno, mi querido hermano, déjeme decirle lo siguiente. Usted es una persona con muchos problemas y muchas dificultades en este momento. Tuvo una suerte muy bonita, tiene una suerte muy bonita. Solamente que esta persona, pues, vio su suerte y en todos los aspectos de la vida existe la envidia, existe la maldad, existen las personas negativas y las personas que muchas veces están pensando en hacernos daño. Entonces esta persona tuvo esos números, prácticamente la palabra es se los robó, le robó su suerte. Esta persona, para que usted no hiciera nada, pues lo que hizo fue hacerle un trabajo para estancarlo, se retiró de su lado, de que usted pudiera visitarlo, y pues él hizo estos números y ganó. No sé si usted se dio cuenta o supo. Entonces, hermanito, tiene que venir porque lo tienen atado, lo tienen estancado, lo tienen amarrado con los caminos cerrados y cruzados a través de oraciones y a través de trabajos espirituales. Entonces, ¿qué debe hacer? 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Vamos a darle paso a una persona que tenemos en la línea. Vamos a saludar. Querido hermano o hermana, ¿cómo está?
1: Buenos días, muy, muy bien.
0: Bendito sea Dios. Cuénteme, ¿desea participar del programa?
1: Sí.
0: ¿Quieres regalarme tu nombre?
1: Mi nombre es María Teresa.
0: María Teresa, ¿y cuál es tu fecha de nacimiento?
1: 26 de abril del 99.
0: 26 de abril de 1999, ¿no?
1: Sí, claro.
0: Bueno. ¿Quieres preguntarle algo en especial?
1: Pues más que nada quisiera hacer la consulta para saber qué es lo que usted me dice, porque estoy pasando por una situación, un poquito adversa.
0: Bueno, esa situación tiene que ver en la parte del amor, la parte sentimental.
1: Sí, efectivamente.
0: Bueno, veo que hay mucha negatividad, una discordia, te sientes traicionada porque a veces piensas de que el hombre con el que estás te está siendo infiel, quizás entre comillas, porque lo ves muy indeciso. Hay una mujer del pasado de él que lo sigue buscando. ¿Me equivoco o es cierto?
1: Efectivamente, efectivamente, yo he llegado a sentirme muy insegura, incluso he llegado a sentir que él pues me da indicios, no lo siento seguro, no lo siento entregado al 100%, yo quisiera saber si estoy en lo correcto.
0: Bueno, pues déjame decirte que hay algo del pasado de él, que él tiene hijos, ¿no?
1: Sí,
0: Con esta
1: efectivamente, él
0: mujer.
1: tiene.
0: Y esta mujer, pues lastimosamente, anteriormente no lo estaba haciendo, pero desde que él está contigo, pues ella está buscando la forma de atraerlo nuevamente hacia ella. ¿Y de qué forma lo está haciendo? Está haciendo oraciones de pensamiento, le está haciendo alumbramientos, le está haciendo cosas para que él, pues, la busque. Sí, enferma a su hija, enferma a su hijo, le dice que es que le duele, que está prendida en fiebre, que le pasó algo, que si puede ir, que si puede venir, y esta es la situación que te molesta a ti, ¿o me equivoco?
1: Más que nada porque pues usa de pretexto a los niños para estar con él y pues debido a los problemas que hemos tenido anteriormente, pues yo no me involucro. Entonces cuando él se va, pues yo me quedo con ese pendiente de saber qué estará haciendo y porque igual lo noto preocupado, siempre muy al pendiente.
0: Muy.
1: Entiendo que por los hijos, pero esto ya no es normal.
0: No es normal porque él está cambiando mucho contigo, se está comportando muy indiferente, incluso a veces no tiene tiempo ni para dedicarte a ti. Si me equivoco, me dices, se está equivocando, es mentira. Veo que están prácticamente separados, ¿no? Que lleva varios días sin ir a tu casa porque pues prácticamente te dio mucha ira y lo corriste porque se quedó allá en la casa de esta mujer.
1: Yo le hice una escena porque no vi necesario que él se quedara a dormir allá con ella y pues mucho menos en su casa y no sé si tal vez en el mismo cuarto o con los niños,
0: Bueno,
1: no lo sé, pero a mí esto ya me tiene mal.
0: pues te voy a hablar con la verdad. En este momento no se marca una infidelidad. Ella está muy interesada en él, lo está trabajando de a ti también para que te alejes de él. Por eso has venido viendo cómo se te cae el cabello, cómo sientes dolores de cabeza, cómo sientes punzadas al lado del corazón, algo muy fuerte, como si te punzaran el pecho, y también a veces has sentido como un desvanecimiento, como un desmayo. ¿Sí? Y es porque esta mujer está obrando en la vida de ustedes para separarlos y va a hacer hasta lo imposible. Bueno, ¿qué tienes que hacer? Venir a visitarme lo más pronto que puedas para poder ayudarte, o si no, lastimosamente, este hombre tan bueno que llegó a tu vida después de mucho tiempo, porque has sufrido mucho tiempo en la parte sentimental, pues este hombre también se va a ir, ¿ok?
1: Sí, trataré de ir lo más pronto posible. Es más, si yo puedo ir en estos días. Ustedes me confirman sus fechas y tengo que ir con citas y tengo que reservar porque es que esto es algo a lo que yo le tengo que dar solución ya.
0: Lógicamente que sí es importante que lo digas de esta manera y te voy a corregir. No se trata de tratar, se trata de hacer. Sí, recuerda que las palabras tienen poder y cuando nosotros decimos algo, pues eso mismo lo llevamos a nuestra mente. Entonces, vas a venir a visitarnos lo más pronto posible, vas a tener una fotografía completa de él, de cuerpo completo, nombre completo, fecha de nacimiento, y yo te garantizo que en el término de 7 días va a haber un cambio bien grande de él hacia ti y esta mujer va a estar totalmente alejada porque la vamos a sacar de la vida de él, ¿ok?
1: Sí, gracias.
0: ¿Qué le dices a las personas que te están escuchando? ¿Te he hablado con la verdad? ¿Me llamabas a eso?
1: Sí, más que nada hablaba yo para consultar y para que me dijera, y fíjese que yo sin darle información, todo lo que usted me dijo fue cierto. La verdad que yo les recomiendo mucho que vayan, que consulten si tienen dudas, porque pues habla usted con toda la verdad.
0: Bueno, hermanita. Muchísimas gracias también a usted por depositar esa confianza en nosotros. Sé que ha visitado otros lugares, que le han dicho que le van a hacer cosas y ninguno le ha cumplido, porque hermanita, hay que quitar algo que ya están haciendo hacia ustedes. Así tú lo amarres, pues eso no va a funcionar. Primero hay que liberarlos de esto que ya empezaron a hacerles, ¿ok? No gaste más su tiempo, no se desgaste, no gaste su dinero. Aquí la espero.
1: Ok, muchas gracias, maestro.
0: Dios la bendiga, cuídese mucho.
2: No, gracias a usted por depositar esa confianza aquí con nosotros, con Juan Diego y sus sanadores. A todas las personas que quieran comunicarse con nosotros, les repito, la línea telefónica está abierta a las 24 horas del día. Usted puede llamarnos, hacernos esa pregunta, pedir esa orientación con su nombre completo, su fecha de nacimiento. Nosotros vamos a hacer un recorrido espiritual y le vamos a hablar sobre su pasado, su presente, su futuro. Lo más importante es que usted tenga la fe, que tenga la confianza en nosotros y que realmente, querido hermano, ese deseo sea legítimo de querer superarse, de ser unas personas diferentes, de encontrar nuevamente la suerte, de prosperar. 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Así que, querido hermano, un saludo irradiado de mucha energía mental positiva y apreciados amigos, una de las necesidades humanas que quiere mayor atención de nuestra parte es la de ser escuchados. Y nosotros aquí lo vamos a escuchar, no solamente lo vamos a escuchar, lo vamos a orientar, lo vamos a guiar y le vamos a decir el porqué de cada situación. El poder contarle a alguien nuestros problemas, el solicitarle ayuda y un consejo para elegir lo que realmente nos conviene, es lo que realmente importa. 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Hermanitos, Dios los bendiga. Hasta el día de mañana.
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gusto saludarles ya en esta hora de la tarde. Vamos a la mitad de la semana y estamos muy contentos de llegar, de traer como siempre la palabra que inspira, la palabra que motiva, el podernos inspirar, motivar, crecer a la luz de la palabra de Dios. Así que como cada tarde vamos a levantar las manos muy arriba y vamos a darle gracias a Dios. Por lo que sea, donde estés, en la situación que estés, Señor, gracias por lo que hoy nos has dado. Señor, gracias porque en ti vamos creciendo. Señor, gracias porque en ti hay victoria. Amén, amén. Bueno, la invitación, como siempre, a través de nuestro programa con este himno es siempre seguir el camino, caminando, caminando, venga, venga. No se canse y si se cansa, descanse, tome aire, pero siempre sigue y sigue y sigue caminando.

0: tarde con nuestro programa. Y en esta tarde, como cada tarde de miércoles, le damos la bienvenida al pastor Eric García de la iglesia Odre Nuevo. Pastor, buenas tardes. Y me da gusto saludarte, que estés
1: gracias,
0: con nosotros.
1: Gracias, gracias, pastor. Bendiciones, bendiciones. Para mí es un honor poder estar con ustedes nuevamente en este hermoso programa, pastor. Pues un hermoso miércoles llovedor, ¿verdad?
0: Llovedor,
1: que nos visitó poquita.
0: Gracias a Dios, gracias.
1: Poquita agua, pero bueno, poquito es mucho para nosotros, ¿verdad? Yeah. Y pues bueno, contentos, alegres de estar con ustedes, amada gente de Hidalgo del Parral. Dios les bendiga, les guarde, les muestre favor. Que puedan sentir el amor y la paz de Cristo Jesús en sus hogares, en sus vidas, ahí donde nos estás escuchando. Y pues listos, preparados para el día de hoy compartir palabras de vida, pastor. Gracias por abrirme este espacio donde sin duda podemos disfrutar en compañía de cada uno de ustedes.
0: No, hombre, al contrario, siempre es un placer el poder compartir estos mensajes, el poder platicar, conversar completamente en vivo a través de la estación de radio que ya pues llevamos tiempo en este programa, y siempre es de mucha bendición el poder tener ese corazón abierto hacia nuestro Señor y poder dar palabras que nos orienten, palabras que nos den esperanza viva, palabras que nos digan, que nos dirijan. Sabemos que el mundo ofrece, pastor, muchos placeres. O sea, los que todos pues venimos del mundo, vivimos. O sea, antes de Cristo teníamos mundo. ¿Por qué decimos esto? ¿Por qué lo hablamos así? Bueno, es una manera de decir que fuera de Cristo están todas las tentaciones.
1: Las cosas humanas, pastor.
0: Cosas humanas, claro. Y provocativas que consumen la vida del hombre. O sea, no son para crecer, son para consumirte. Todos los entretenimientos en exceso van a traer tristes consecuencias. Y decimos con el tema, nunca es suficiente. Nunca es suficiente una, dice uno, bueno, una no es ninguna, dos apenas es una, tres apenas vamos empezando. Y terminamos completamente embriagados. Fíjate que hay algo que quiero decir respecto a esto. Me tocó escuchar una entrevista de una persona. Me gustó mucho la manera en la que enfatizó esto que voy a decir. Dice él, por ejemplo, a veces hablamos y dicen, bueno, los cristianos son muy exagerados cuando hablan de bebidas embriagantes. Porque no todos toman o no todos tomamos. Por ejemplo, yo no tomo. Yo desde que descubrí esta vida cristiana, pues dije, no hombre, de aquí soy porque tenía sufrimiento por el alcoholismo. Era alcohólico empedernido. Gracias a Dios, nací de nuevo. Bueno, y me gusta cómo esta persona